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1: 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El bolero lleva más de 145 años con nosotros. Sigue viviendo en los recuerdos y corazones de muchas personas. Posee la magia de cautivar a los jóvenes que han llegado a enamorarse profundamente. Y de momento encuentran en sus letras aquello que no habían podido expresar en sus propias palabras. Un espacio para escuchar, recordar y sentir. Porque el bolero no solo se canta, se vive. A todos los que desean escuchar una voz inolvidable, yo soy Irene Fetter y hoy hablaremos sobre el bolero en Chile.

Seguramente ya identificaron el sello personal de Lucho Gatica, que nos presentó No me platiques más, del compositor mexicano Vicente Garrido. Aunque el bolero nació en Cuba, llegó a Chile principalmente de dos maneras. Desde México, con cantantes como Alfonso Ortiz Tirado, José Mujica, Agustín Lara, Pedro Vargas, Elvira Ríos y Juan Arvizu. Y también llegó a través de la radiodifusión, especialmente en la década de los 40, ya que las emisoras locales programaban boleros entre sus espacios musicales. Chile aportó muchos cantantes al bolero. El pionero de este género en ese país fue el cantante indoaraucano Osvaldo Gómez, con canciones como Un viejo amor, Cuando muere la noche, Amor se escribe con llanto y Te odio y te quiero, de los argentinos Reinaldo Gizzo y Enrique Alessio, que escucharemos a continuación.

0: En Radio Más son las 6 con 12 minutos.
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11: El Centro de Estudios y Pronósticos Meteorológicos del Estado de Veracruz, a través de Radio Más, presenta el estado del tiempo para las próximas 24 horas.
12: En los siguientes días se espera que el potencial de lluvias y tormentas se intensifique y se extienda a otras regiones adicionales a la montaña y cuencas del norte del estado, mitigando ligeramente la intensidad del calor extremo. El viento dominante será del noreste, este y sureste, en costas con rachas en zonas de tormentas.
11: El pronóstico meteorológico del estado de Veracruz es un servicio de Radio Más.
4: historia del bolero, Gatica hizo algo equivalente a lo que hizo Sinatra para la canción popular americana, y con el mismo resultado, ganó intimidad y cercanía con el público. Pero esa intimidad personal solo podía ser posible como solista, y las circunstancias conspiraron para dejar que Lucho lo intentara solo. Coincidió con el casamiento de su hermano, que formó un nuevo grupo y emprendió una gira que duró 6 años. Y a partir de entonces comenzó la luchomanía. Del puertorriqueño Bobby Capó, Lucho Gatica nos brinda Cuando llega la noche.

el ascenso meteórico de Gatica lo lanzó a una serie de giras internacionales que por una década lo mantendría constantemente en camino, lejos de casa. Se presentó en Cuba por primera vez en 1952 como invitado de Olga Guillot. La primera gira internacional de Gatica llegó al año siguiente y lo llevó a Colombia, Estados Unidos, España y finalmente Inglaterra. Posteriormente salió rumbo a Buenos Aires, Uruguay y Brasil. En todos lados causaba gran furor. A mediados del siglo XX, México era la sede del entretenimiento latinoamericano, un líder en la música y en la producción cinematográfica para todo el continente. Y penetrar esa institución no era fácil, especialmente para un forastero. Nadie podía ir allá a cantar boleros. El bolero era considerado el patrimonio de los mexicanos. Pero Lucho Gatica, aparte de ser un gran artista, era también un conquistador. Y la conquista fue veloz. El cantante se incorporó rápidamente al gremio del bolero en México. Pronto producía éxito tras éxito y haciendo una serie de películas con las estrellas más importantes de México. Gatica podía escoger cualquier canción que él quisiera de los mejores compositores del país. Solamente una vez y María Bonita de Agustín Lara, Un poco más de Álvaro Carrillo, La puerta de Luis Demetrio, Nunca de Guti Cárdenas y el clásico de Perfidia por Alberto Domínguez. Gatica grabó más de 300 canciones, pero fue con No me platiques más del compositor mexicano Vicente Garrido que logró un éxito temprano que llegaría a ser su canción insignia. Oigamos la interpretación de Lucho Gatica de Ojos Tristes, de la figura clave de la trova yucateca, Guti Cárdenas.

Cerca del final de la década, La Pica grabó dos canciones inmortales del mexicano Roberto Cantoral, El reloj y La barca. Durante los años pico, La Pica mantuvo un itinerario de gira que era tan caótico como glamoroso. En 1957 volvió a Cuba para un concierto conmovedor ante 30.000 personas en el Gran Estadio de La Habana y lloró cuando lo sorprendieron en escena con la presencia de su madre, a quien no había visto en años. Al visitar Estados Unidos, se tomó una fotografía memorable con Elvis Presley, el rey del rock y el rey del bolero, cara a cara, monarcas absolutos en sus géneros respectivos. Y Gatica encontró más que el éxito profesional en México. También encontró el amor. En 1960 se casó con su primera esposa, María del Pilar Mercado Cordero, quien fue Miss Puerto Rico en 1957 y actriz cinematográfica popular conocida como Mapita Cortés. La pareja tuvo 5 hijos. Un año más tarde, en 1961, Lucho Gatica comenzó a manifestar los primeros problemas vocales, un desgaste que se acentuaría en los años siguientes y que incidiría en su baja producción discográfica. Se sometió a una cirugía y no quedó bien. Muchas veces aparecía en escena con playback o acompañado de otros cantantes para disimular su problema. Pero su gran práctica le permitía recurrir a otros recursos para seguir complaciendo a su público, como bajar las tonalidades de su repertorio, modificar líneas melódicas o invitar al público a cantar algunas partes de las canciones. Esta vez escucharemos Angustia, un bolero del pianista cubano Orlando Brito.

Después de 18 años de matrimonio, la famosa pareja glamorosa se divorció. Era 1978 y Gatica iba a cumplir 50 años. La moda del bolero se había desvanecido. El esplendor de su tenor seductivo había desaparecido y sus posibilidades de grabación se habían disipado. No cantaba como antes y tampoco lo intentaba. Al contrario, aceptó su condición y fue como si volviera a visitar cada canción desde la perspectiva de la madurez. Llegó el momento de hacer otro cambio. El cantante de mediana edad se mudó a Los Ángeles. Recibió numerosos reconocimientos y una estrella en el Paseo de la Fama de Hollywood. Su última grabación fue en 2013 con 85 años. Se titulaba Historia de un amor, que incluyó duetos con varios cantantes contemporáneos como Luis Fonsi, Laura Pausini, Michael Bublé, Nelly Furtado y Beto Cuevas, de la banda de rock chilena La Ley. Estuvo contento en sus últimos años, como les contaría a los reporteros, porque había tenido una vida llena. Lucho Gatica falleció el 13 de noviembre de 2018 en la Ciudad de México. Escuchemos un bolero del dominio público titulado La volví a encontrar, en la voz de Lucho Gatica.

Y ahora quiero presentarles el bolero de Chile de la nueva generación, el Trío Esmeralda. Ese trío está integrado por Milena Antonia y las hermanas Vania y Constanza Mundaca. Tres mujeres con amplios estudios musicales, una destacada agrupación musical chilena reconocida por su interpretación de la época dorada del bolero y su participación en algunos festivales. Llama la atención la armonía de estas tres voces femeninas, que enamora al público con música romántica. Desafortunadamente no existe más información de ellas en las redes sociales. Les presentaré dos interpretaciones que creo van a disfrutar enormemente. La primera se titula Decepción y la segunda Para Olvidarte.

Espero haber tocado sus corazones. ¡Pasen la voz! ¡Aquí está el bolero! Los espero la próxima semana.

0: En Radio Más son las 7:04.
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0: En Radio Más son las 7:31.
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0: En Radio Más son las 8 en punto.
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4: Hola, ¿qué tal? Es un enorme gusto saludarles y darles la bienvenida a una nueva emisión del resumen semanal de noticias a través de Radio Más. Mi nombre es Jorge Calles y lo invito a que demos inicio al repaso de los hechos más importantes ocurridos en nuestro estado durante esta semana. 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En la región norte, nos puede sintonizar a través del 106.5 de Cerro Azul y el 101.3 de Guayacocotla. En la región centro, nos encuentra en el 105.5 de Orizaba y el 107.7 de la capital Jalapa. Y en la región sur, se transmite a través del 95.7 del municipio de Mecayapan. 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Y para estar actualizado minuto a minuto de la información más importante de la entidad veracruzana, puede visitar nuestro portal informativo www.masnoticias.mx. Y con todo esto, a nombre de la subdirectora de Noticias de Radio Televisión de Veracruz, Patricia Rangel, y mis compañeros al micrófono, Fanny Robel y Jonathan Márquez, iniciamos el resumen semanal de noticias a través de Radio Más. Con el programa Veracruzana Protegida, se trabaja para que las mujeres del estado vivan libres de violencia, tanto física como psicológica. Con esta iniciativa, se brinda seguridad, apoyo y acompañamiento, reforzando el compromiso de garantizar una vida digna y sin agresiones.
5: La aplicación Veracruzana Protegida es una herramienta jurídica crucial para la protección inmediata de mujeres en situación de violencia, sin trámites burocráticos. Desde su lanzamiento, el 8 de marzo del 2025, ha atendido a 3.677 mujeres en situación de violencia, de las cuales 3.082 han recibido protección inmediata, brindando protección jurídica por teléfono y enviando patrullas en minutos.
6: ¿Qué pasa cuando a una mujer es violentada? Acude a las instancias y lo primero que le dicen es, ve a poner la denuncia. Ya desde ahí, ya es un camino tortuoso. Después de la denuncia, a ver las pruebas, a ver esto. Y un feminicidio, como dijo la fiscal, no inicia en ese momento. Siempre hay violencia que se genera desde una palabra y va subiendo de tono.
5: Esta plataforma única en Veracruz permite solicitar ayuda marcando al 089 o 911, conectando a las víctimas con jueces en línea las 24 horas. La colaboración interinstitucional entre Poder Judicial, la Fiscalía y la Secretaría de Seguridad ha sido clave para su éxito y difusión.
6: Que hay una mujer gobernadora y mujeres tienen que cuidar a mujeres. Eso lo tenemos que hacer. El cambio en las políticas públicas y sociales se tienen que reflejar significativamente en las mujeres.
7: Porque la violencia no empieza el día que ocurre un feminicidio, empieza mucho antes, empieza cuando alguien deja de sentirse protegido, cuando una mujer piensa que nadie le va a creer, cuando vivir con miedo se vuelve costumbre, pero para una persona puede representar la diferencia entre sentirse sola o sentirse protegida.
5: Durante la jornada realizada en el Parque Lineal de Arboledas de la Zona Norte en el puerto de Veracruz, se subrayó que la aplicación representa un cambio sustancial en la atención a la violencia de género al permitir que una jueza o juez emita órdenes de protección en tiempo real sin necesidad de presentar una denuncia previa. Está disponible en Google Play y App Store para garantizar la paz y tranquilidad de las veracruzanas. Fanny Robel, Sistema Informativo RTV.
2: El pasado sábado, la Estrategia de Seguridad Federal de la Guardia Nacional en Veracruz quedó bajo un nuevo mando. El general brigadier Roberto Bernal Benítez tomó protesta y asumió oficialmente el cargo en una ceremonia encabezada por la gobernadora Rocío Nale.
5: El coordinador estatal de la Guardia Nacional es el mando militar operativo encargado de dirigir la estrategia de seguridad federal en la entidad. Su papel es clave para contener la violencia, proteger las vías de comunicación y colaborar con las autoridades locales. Veracruz tiene nuevo coordinador. Se trata del general brigadier de Guardia Nacional de Estado Mayor, Roberto Bernal Benítez, quien tomó protesta la mañana del 16 de mayo del 2026.
8: Ciudadano general de brigada de Guardia Nacional de Estado Mayor, Roberto Bernal Benítez, protesta desempeñar leal y patrióticamente el cargo de coordinador estatal de la Guardia Nacional en Veracruz, así como guardar y hacer guardar la Constitución Política de los Estados Unidos Mexicanos y las leyes que de ella emanen.
9: Sí, protesto.
5: La explanada principal de la Coordinación Estatal de la Guardia Nacional, Cabeza Olmeca, en el puerto de Veracruz, fue escenario de la ceremonia solemne donde el nuevo alto mando juró honrar y defender con lealtad la bandera mexicana. La toma de posesión representa el reconocimiento oficial del comandante ante el personal operativo.
8: Protesta honrar y defender con lealtad y constancia esta bandera que simboliza la independencia, el honor, las instituciones y la integridad del territorio nacional.
9: Sí, protesto.
8: Si no lo hiciera así, que la nación se lo demande.
5: En el protocolo militar se precisó que los esfuerzos conjuntos se orientan a tres objetivos: reducir la incidencia delictiva, especialmente homicidios dolosos y delitos de alto impacto como la extorsión, neutralizar generadores de violencia y redes criminales, y fortalecer las capacidades de prevención y proximidad social de las policías locales. En el relevo institucional participaron mandos militares, navales y autoridades estatales, encabezadas por la gobernadora Rocío Nale García, dando fin al periodo de quien fungía anteriormente como titular de la coordinación en la entidad, el general brigadier Iván Navarrete Torres. En la ceremonia, reiteraron continuar con base en coordinación, inteligencia y atención a las causas para fortalecer así la estrategia de seguridad en la entidad. Fanny Robel, Sistema Informativo RTV.
2: La gobernadora Rocío Nale encabezó la inauguración del séptimo Encuentro Cívico Nacional de la Dirección General de Educación Tecnológica Industrial y de Servicios, un evento que reunió a más de 1,000 jóvenes de todo el país.
10: Se inauguró en el municipio de Veracruz el séptimo Encuentro Cívico Nacional de la Dirección General de Educación Tecnológica, Industrial y de Servicios, evento que reunió a estudiantes y docentes de distintas entidades. La ceremonia fue encabezada por la gobernadora de Veracruz, Rocío Nale García, quien dio la bienvenida a las delegaciones provenientes de los 32 estados de la República Mexicana. Además, inauguró este encuentro. Asimismo, reconoció la importancia de este evento para el fortalecimiento de los valores cívicos.
11: Evento que hoy reúne al talento, la disciplina, el patriotismo y el espíritu de jóvenes provenientes de las 32 entidades federativas de México. Este importante encuentro fortalece los valores cívicos que nos unen como nación y representan una oportunidad para promover entre las juventudes el respeto a nuestros símbolos patrios.
10: Por su parte, el director general de la DGETI, Rolando de Jesús López Saldaña, destacó que este encuentro representa un espacio para las y los estudiantes que han demostrado excelencia académica y amor por México a través de disciplinas como escolta, banda de guerra y coro del himno nacional mexicano. Además, refrendó el compromiso de la institución educativa con las y los jóvenes.
12: Un gran compromiso de nuestro secretario de Educación y de nuestra subsecretaria de Educación Media Superior es que ustedes permanezcan en las escuelas, sean y sigan siendo el pilar de nuestra nación, el desarrollo regional, el impulso al Plan México y a todas las vocaciones productivas de este país. Solamente se puede hacer con la fuerza y el talento de ustedes, los y las jóvenes de esta nación. Hoy aquí tenemos reunidos a parte de los mejores y las mejores jóvenes de este país.
10: El Encuentro Cívico Nacional de la Dirección General de Educación Tecnológica, Industrial y de Servicios, que se llevará a cabo del 18 al 22 de mayo, contempla diversas actividades y competencias entre estudiantes de planteles tecnológicos del país, quienes buscarán obtener las máximas distinciones nacionales en las disciplinas cívicas participantes. Fátima Vela Córdoba, Sistema Informativo RTV.
2: En Veracruz, 200 municipios aceptaron llevar a sus cabildos la propuesta de sumarse al rescate financiero. Algunos ya aprobaron la medida y enviaron sus actas al Congreso del Estado. La gobernadora, Rocío Nale, explicó que este plan busca liberar a los ayuntamientos de la deuda generada por la bursatilización, la cual los mantenía prácticamente paralizados y sin posibilidad de avanzar en obras de infraestructura ni en gastos básicos.
11: Hablamos ya con los 199 municipios que vamos a rescatar. Ellos ya están haciendo sus sesiones de cabildo y lo aprueban, y la sesión la están pasando, o bueno, el acta, le tienen que turnar una copia al Congreso. Y sí, ya están llegando. No tengo yo el número, le preguntas a Naomi a ver cuántas han llegado, pero todos, hasta ahorita, todos han mostrado la disposición de entrar a esto, pero además no nada más a eso. Hay municipios que dicen, yo voy a entrar al rescate y en un año quiero pagarlo. Debía 400 millones, por decir, a lo mejor con esto termina nada más pagando 30. Y me dice, yo pago 30 en un año y termino. Está bien, pero ya no se lo va a deber al banco y es con 0% de intereses al Estado. Y terminamos en el 2030, yo puse esa fecha porque es la fecha que concluye mi mandato.
2: En Veracruz, la gobernadora, Rocío Nale, respondió a la inquietud de dueños de mascotas sobre los efectos del gusano barrenador en perros, gatos y otros animales domésticos. Explicó que, de acuerdo con especialistas, esta plaga no representa un riesgo mortal para la fauna doméstica. Sin embargo, subrayó la importancia de mantenerse atentos y acudir al veterinario en caso de detectar síntomas para garantizar un tratamiento oportuno y evitar complicaciones.
11: El gusano barrenador se cura, no es mortal. Se lleva a través de una mosca, se instala con una larva donde hay heridas. Si la mosca se para aquí y no hay heridas, no pasa nada. Es donde hay herida. Yo creo que pues huelen o detectan la sangre, no sé. Entonces, ¿qué pasa? El ganadero quita la larva, quita el gusano y cura. Y se acabó. El tema es que estaba erradicado el gusano barrenador desde hace mucho tiempo en México. Viene de países hermanos centroamericanos. Y hoy está la presidenta terminando de construir un laboratorio en Chiapas donde se van a producir moscas estériles, que esa es la manera de combatir.
2: Y con la adquisición de más de 400 patrullas y motocicletas, el gobierno de Veracruz ha fortalecido la seguridad de los veracruzanos en año y medio, informó la gobernadora Rocío Nale.
13: Este martes, una de las tareas más sensibles del gobierno de Veracruz, que es la seguridad, se fortaleció, afirma la mandataria estatal al hacer entrega de 82 nuevas patrullas que suman ya las 400 que se han adquirido en la presente administración.
14: Que representan una inversión total de 122.659.859 pesos. Recursos públicos destinados a servir, proteger y dar mejores resultados para las y los ciudadanos. Hemos adquirido hasta la fecha, el día de hoy, 480 camionetas, 250 motocicletas y hemos invertido en este rubro 451 millones de pesos.
13: Tuxpan, Poza Rica, Veracruz y Coatzacoalcos, entre otros municipios, incrementarán sus niveles de seguridad con la entrega de nuevas unidades que también beneficiarán al programa Veracruz Protegida, del que habló el secretario de Seguridad Pública, Alfonso Reyes.
15: Significa mayor capacidad de respuesta, más presencia en las calles y carreteras y mejor cobertura en cada rincón que diariamente nuestro personal recorre, realizando una labor con eficacia y cercanía a nuestra gente, para avanzar hacia un Veracruz más seguro, más fuerte y con mayor tranquilidad para todas y todos. Estas acciones forman parte de una política integral de seguridad que ha dado resultados contundentes. Gracias al trabajo coordinado entre las instituciones de los tres órganos, órdenes de gobierno, pues es necesario dejar en claro que la seguridad no se construye de manera aislada, sino en coordinación y trabajo interinstitucional permanente.
13: Con estas nuevas unidades se garantiza una mayor respuesta y más ágil para brindar el auxilio demandado por los veracruzanos en materia de seguridad. Luis Antonio Luna Ortega, Sistema Informativo RTV.
2: A partir del 1 de junio, comenzará en Veracruz el programa de ordenamiento vehicular. Con esta medida, las autoridades buscan poner al día la situación de los automóviles en la entidad y dar certeza a sus propietarios.
16: A partir del 1 de junio iniciará el programa de ordenamiento vehicular en la entidad veracruzana, cuya primera fase este año comprenderá el transporte de pasajeros, de carga y rural mixto, informó la gobernadora Rocío Nale en conferencia de prensa.
17: El transporte público. Ordenar, empezamos con vehículos, con motocicletas, con vehículos que tienen ya tiempo sus placas. Hemos avanzado bastante bien en el estado, ahí vamos. Y ahora, como dijimos, en el transporte urbano, para también modernizar, es poner orden y modernizar, pues ya los vehículos que están fuera de uso, muchas gracias, que ya están fuera de uso. Es parte de lo que venimos trabajando.
16: La mandataria estatal dio la voz al subsecretario de Ingresos de la Secretaría de Finanzas y Planeación, Daniel Alberto Altamirano, quien explicó que se trata de una estrategia de seguridad que busca el ordenamiento administrativo, mismo que dotará de certeza jurídica a los concesionarios, así como de tener un gobierno más eficaz con la digitalización que conlleva la actualización del padrón, monitoreo puntual de rutas y operadores registrados.
18: Regularizar y resolver temas históricos, como cuáles, inconsistencias de pago. Hemos recibido peticiones de parte de los concesionarios de que hicieron pagos.

0: a más de 80.000 concesiones en el estado, comprendidos en un calendario de descuentos y con donaciones que pueden llegar al 100% de acuerdo con el caso particular. Berta López Aguayo, Sistema Informativo RTV.
1: La gobernadora Rocío Nale puso en marcha un plan para reforzar la atención médica en hospitales del sistema IMSS-Bienestar. Como parte de este esfuerzo, entregó en Jalapa las primeras 30 ambulancias de un lote de 60 que estarán distribuidas en distintas regiones del estado.
2: En las instalaciones del DIF estatal, con la presencia de directores de los 60 hospitales en Veracruz, la gobernadora Rocío Nale García entregó 30 ambulancias a igual número de nosocomios para que estos automotores sean utilizados en el traslado de pacientes. La entrega radica en una reunión sostenida recientemente con representantes del sector salud y del proceso de cambio del personal de servicio a IMSS-Bienestar. En este sentido, la mandataria precisó que además de reforzar continuamente la supervisión y entrega de medicamentos, ahora se continúa con el traslado de pacientes, dotando de ambulancias para traslados y urgencias básicas. Estas primeras unidades son para los hospitales de Alvarado, Tlacotalpan, José Azueta, Ixhuatlán del Sureste, Naolinco, Coatepec, Nautla, Espinal, Cerro Azul, Ixhuatlán de Madero, Playa Vicente, Uxpanapa, Pánuco, Las Chuapas y Jalapa. De igual forma, se vieron beneficiados habitantes de los ayuntamientos de Pueblo Viejo, Minatitlán, Olutla, Santiago Tuxtla, Tierra Blanca, La Antigua, Boca del Río, Tlaliscoyan, Perote, Papantla y Martínez de la Torre. Los siguientes 30 hospitales recibirán sus respectivas ambulancias en días posteriores.
3: Hay otras 60 que ya están viejitas, que hay que cambiarle llantas, que hay que darle mantenimiento. Lo vamos a hacer también porque necesitamos tener unidades en servicio. Si no están bien, pues las vamos a dar de baja, como estamos dando en los paquetes de vehículos que estamos dando de baja, para tener unidades en buen estado y ustedes puedan hacer su trabajo, puedan ofrecer algo y que los pacientes pues sean trasladados en forma digna. También se adquirieron 4 helicópteros, son multiusos, para traslado, para contraincendio, para protección civil y para la atención de todo lo que se requiera.
2: La gobernadora fue enfática en decir que la población puede estar tranquila en la aplicación de recursos, ya que con el pago de impuestos de miles de veracruzanos se logró comprar estas ambulancias. De igual forma, anunció la adquisición de una aeronave que servirá para mover pacientes graves de un hospital a otro, además de trasladar órganos en procuración.
3: El Tajín, que es el avión que tenemos, nos ha servido de traslado, también ya lo cuidamos mucho, lo usamos para trasladar pacientes. Hace poquito de Coatzacoalcos fue que trasladamos a Estado de México a un paciente. Y también dimos de baja 9 aeronaves que estaban ahí arrumbadas. Ya las dimos de baja, ya las tenemos en venta y de lo que nos den vamos a comprar otro avión también para el traslado y para la movilización. El año pasado tuvimos 136 trasplantes. Entonces los trasplantes todos los movimos con avión y con helicóptero, con el zancudo pues prácticamente y con el Tajín a diferentes partes de la República. Hacen un excelente trabajo, estamos hablando de 136 vidas.
2: Piedad Pérez Morales, Sistema Informativo RTV.
1: Durante su gira de trabajo por el municipio de Alvarado, la gobernadora Rocío Nale confirmó que para la rehabilitación del tramo carretero a Los Cántaros Salinas se invirtieron 90 millones de pesos. Explicó que fue una vía de comunicación olvidada durante años y por lo tanto requería de una urgente rehabilitación en beneficio de las comunidades colindantes. La rehabilitación, que comenzó en diciembre pasado, incluye todo lo necesario para garantizar mayor durabilidad y seguridad para quienes transitan diariamente.

0: directamente por esta vía. Por otro lado, la jefa del Ejecutivo Estatal informó que se estaría reuniendo con autoridades de la Dirección de Espacios Educativos para analizar el proyecto de expansión del Instituto Tecnológico Superior de Alvarado a una nueva sede en el predio de Las Aneas, ubicado en la carretera federal 180.
1: Ahora que anunció acciones para Alvarado, ¿se tiene contemplado a fin de año entregar el Instituto Tecnológico de Alvarado, no en Las Aneas?
2: Vamos a ver, estoy con Espacios Educativos, mañana tengo reunión
3: y
2: con
3: ellos. Y va a recorrer carreteras, por lo que escuché, sí, señora gobernadora.
2: Ando yo en carretera supervisando cómo van los avances. Aquí hay una carretera muy grande que estamos haciendo, ¿eh? Además, aquí se está invirtiendo más de 90 millones de pesos en esa carretera, de Los Cántaros a Salinas o de Salinas a Los Cántaros, como ustedes lo quieran ver, que beneficia a muchísimas comunidades.
0: Enseguida volvemos con el resumen semanal de noticias a través de Radio Más.

0: En Radio Más son las 8 con 28 minutos.
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0: Ya estamos de regreso con el resumen semanal de noticias. A través de Radio Más. La gobernadora Rocío Nale anunció la aplicación en la entidad del programa federal Volver a Crecer. Esta estrategia representa una oportunidad para fortalecer la capacidad de respuesta del gobierno y mejorar la calidad de vida de familias veracruzanas.
1: El objetivo del programa es liberar y reestructurar las deudas de 4.183 productores rurales, hombres y mujeres, que mantenían créditos con la extinta Financiera Nacional de Desarrollo. En conferencia de prensa, la gobernadora dijo que Veracruz es el tercer lugar nacional con el mayor número de deudores. Estuvo acompañada por Mónica Fernández Balboa, directora del Instituto para Devolver al Pueblo lo Robado, quien dijo que del total de los deudores, 3.418 ya se sumaron al programa y quedarán totalmente liberados de sus deudas.
2: Y hay tres formas de pagar el remanente: a 12, a 24 y a 36 meses. No hay ningún tipo de negociación por aparte, personalizada, privilegiada, con favoritismos, de ninguna manera. Se hace el 30% de descuento y hacen un nuevo esquema de pago para la liquidación del 70% del remanente, que puede ser, que tiene que ser obviamente la firma de un nuevo convenio. Pero ¿qué pasa aquí? Y lo tengo que decir con todas sus letras. Encontramos que desde hace muchísimos años, a los deudores que estaban en la financiera, cuando dejaban de pagar, pasaban uno o dos meses, entraban en impago y daban a despachos externos la cobranza de estos créditos. Y muchas veces estos despachos externos pues se pasaban de la raya.
1: La gobernadora Rocío Nale García añadió que faltan 742 deudores por sumarse al programa, cuyos beneficios quedarán sin efectos a finales de septiembre. Por esta razón, se les buscará casa por casa para explicarles las bondades del programa de reestructuración de la deuda.
3: Van a ir las personas de notificación identificados a notificar usted. Señora, debe esto, preséntese tal día, ahí le van a dar su carta de liberación. Va a ir la gente identificada con gafete oficial y es utilizando también parte de la estructura de CEDESOL y de CEDARPA. Esto nos ayuda mucho, mucho a nuestra gente. Veracruz es el tercer estado, pues con mayor deudores en esta financiera y son deudores productivos.
1: Javier Salas Hernández, Sistema Informativo RTV.
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4: Hola, ¿qué tal? Es un gusto poder saludarte en este resumen semanal del Sistema Informativo RTV desde la ciudad y puerto de Coatzacoalcos, Veracruz. Soy Jonathan Márquez y lo invito para que se quede y escuche lo más relevante, lo más destacado ocurrido en la zona sur de nuestra entidad veracruzana a través de la señal de Radio Más. Por supuesto, saludo a todo el territorio estatal y, por supuesto, más allá de nuestras fronteras, a nuestros estados vecinos, a Tamaulipas, San Luis Potosí, Hidalgo, Tlaxcala, Puebla y, por supuesto, en el sureste mexicano, en Oaxaca, Chiapas y Tabasco. Por supuesto, saludo en especial a quienes nos sintonizan a través del 95.7 de frecuencia modulada, la señal de Radio Más en el sur de Veracruz, y a quienes nos sintonizan también a través de nuestras plataformas digitales. Y sin más, vámonos directo con la información. Reconocen al conductor de la unidad Quetzali que salvó la vida de una pasajera. ¿Quieres saber cómo? Escuche.
5: Ederisauro Silva Linares, conductor de la línea Quetzali de Coatzacoalcos, recibió un reconocimiento por parte de las autoridades municipales tras haberse desviado de su ruta para llevar al hospital a una pasajera que se sentía mal. El conductor manifestó que volvería a actuar de la misma manera en caso de que se volviera a presentar una situación similar.
6: Nada que reconocimiento, pues no me lo esperaba y pues, gracias a Dios todo salió bien y a mi familia que vino a apoyar.
7: ¿Lo harías otra vez?
6: Claro que sí, sin dudar. Más que nada a la persona que estuviera bien, pues. Lo preocupante fue eso. Y de ahí vino mi reacción. Fue cómo voy a actuar y voy a hacer esto y vámonos.
7: Cabe recordar que el pasado 9 de mayo, Eder cubría su ruta Juan Escutia Olmeca. Ese día por la mañana, una de las pasajeras comenzó a presentar síntomas de un infarto, por lo que al llegar a la calle Ignacio Zaragoza, se desvió al hospital público más cercano, el hospital IMSS Bienestar. Descendió con la dama y la llevó al área de urgencias.
6: Mi hijo, mi hija, mi esposa, que vino corriendo, salió del trabajo para venir aquí a apoyarme.
7: Acompañado por su esposa, sus hijos y su suegra, el operador originario de Villallende fue homenajeado públicamente por las autoridades del gobierno municipal. Durante el acto, el presidente municipal destacó el alto valor civil de la acción, puntualizando que este homenaje busca inspirar a la ciudadanía y aprovechó el espacio para enviar un mensaje de solidaridad a la mujer afectada, de quien todavía se desconoce su identidad.
6: Decirle a la señora que, pues, que esté bien, prácticamente, y que su salud, pues, esté mejorable. Y cada día que pase, pues darle más ganas a la vida, porque no queda otra cosa más que hacer eso.
7: Enrique Burgos, Sistema Informativo RTV.
4: Y más cámaras de videovigilancia serán instaladas en Coatzacoalcos.
7: Un centenar de cámaras de videovigilancia serán instaladas durante este año en Coatzacoalcos, con recursos municipales, y estarán enlazadas al sistema estatal del Centro de Control, Comando, Comunicaciones, Cómputo, Contacto Ciudadano e Inteligencia, mejor conocido como C5, que entrará en funcionamiento en el 2027. Estos equipos serán colocados en sectores considerados de alta incidencia delictiva, con el objetivo de mejorar la capacidad de monitoreo y reacción de las corporaciones de seguridad durante la comisión de hechos delictivos.
8: El C5, por razones de seguridad, el C5 prácticamente viene siendo una asignación directa, no es competencia municipal, pero se pretende que tanto el C5 como el malecón arranquen este año, los dos. Aunado a eso, no me hago un lado, no, simplemente aprovecho la fuerza del C5, y nosotros también tenemos presupuestado para el próximo año poner cámaras propias que vamos a correlacionar con el C5 para darle todavía más fuerza a la ciudad.
7: La administración municipal contempla ejecutar este proyecto durante el próximo año como parte de una estrategia integral para reforzar la vigilancia en la ciudad y sumar esfuerzos con el sistema estatal de seguridad. La operación del C5 corresponderá directamente al gobierno del estado, sin embargo, el municipio podrá integrarse mediante tecnología propia conectada a esa plataforma de inteligencia y monitoreo. En paralelo, el ayuntamiento ya se prepara para la entrada en vigencia de este programa de monitoreo y por ello contempla, con recursos del Fondo de Aportaciones para el Fortalecimiento de los Municipios, la adquisición de equipo relacionado con seguridad, tales como radios, equipos de comunicación y accesorios, por más de 2.7 millones de pesos, además de una partida específica superior a los 750 mil pesos para sistemas de videovigilancia, drones y pistolas antidrón. Mientras tanto, el proyecto estatal del C5 continúa avanzando en Coatzacoalcos. Desde inicios de este año, comenzaron a instalarse postes y cámaras en avenidas estratégicas como Independencia, Universidad Veracruzana y diversos puntos del malecón costero. Enrique Burgos, Sistema Informativo RTV.
4: Marchan contra la homofobia y transfobia en esta ciudad sureña.
7: Se realizó la 15ª edición de la Marcha del Orgullo LGBTIQ+, en Coatzacoalcos, en el marco de la conmemoración del Día Internacional contra la Homofobia y la Transfobia y la Bifobia. Con trajes coloridos, batucadas y acompañados de sus familias, los participantes en 30 contingentes recorrieron el malecón. Las invitadas de honor fueron las reconocidas creadoras de contenido e íconos de la comunidad trans, integrantes del grupo popularmente conocido como Las Perdidas, Wendy Guevara, Paola Suárez y Vanessa Labios 4K. Además de la corte integrada por el rey gay Eder Cabrera, reina trans Priscila de Dios Jiménez, reina lesbiana Nayeli del Alba Gallet, majestad bisexual Susan Martínez, reina travesti Grecia Vasgo, majestad no binaria Mantis y la reina drag Karma Queen. Con pancartas hechas a mano, ondeantes banderas del arco iris, estandartes trans y de la diversidad progresiva se hicieron presentes. Luis Giovanni Pérez, presidente del colectivo Ambientales de Diversidad Sexual y principal organizador del evento, consideró como positiva la respuesta de la ciudadanía, resaltando el crecimiento que ha tenido este movimiento a lo largo de estos años. La marcha concluyó en el Hemiciclo de los Niños Héroes, donde se realizó el Festival Musical contra la Homofobia y Transfobia, con un show musical de diferentes invitados, desde artistas locales hasta los reyes y reinas de la comunidad. Enrique Burgos, Sistema Informativo RTV.
4: Además de su formación académica, escuche, universitarios se sumaron a una actividad con causa. ¿Cómo? Pues reuniendo productos básicos para beneficiar a personas que atraviesan por dificultades económicas.
9: Estudiantes de la Facultad de Contaduría, Administración y Gestión de Negocios de la Universidad Veracruzana, Campus Coatzacoalcos, participaron en una campaña de acopio de alimentos con el objetivo de apoyar a familias en situación vulnerable y fortalecer entre la comunidad estudiantil el sentido de solidaridad y responsabilidad social. La directora de la Facultad de Contaduría y Administración, Elena del Carmen Zapata Lara, explicó que esta actividad busca formar comunidad entre las y los estudiantes, además de acercarlos a las necesidades que enfrentan diversos sectores de la población.
10: Esto surge a partir de una vinculación realizada con el Banco de Alimentos Región Olmeca, con la intención de, como decía, con el hecho de formar comunidad con los estudiantes, de entender este compromiso de responsabilidad social que tiene la universidad pues con el entorno, y sobre todo también valorando y reconociendo la actividad que realiza el Banco de Alimentos, ya que pues es importante el apoyo que se pueda dar a familias en situación vulnerable. Ese, digamos, que es el origen de esta actividad.
9: Durante la jornada, los alumnos de las distintas licenciaturas participaron con la entrega de productos básicos como arroz, frijol, aceite y azúcar. Los estudiantes señalaron que este tipo de actividades ayudan a crear conciencia sobre las necesidades de otras personas y permiten aportar un granito de arena para quienes más lo necesitan.
11: La verdad que me parece un evento muy, interesante, un evento muy constructivo para la gente, porque nos hace hacer conciencia de todas las personas que se encuentran en este estado, ¿no? En estado de necesidad, del poder echar un poquito, bueno, nuestro granito de arena para poder ayudar a las personas más necesitadas.
12: Un sentimiento muy bonito el poder ayudar a los demás, y pues uno de mis valores más importantes siempre ha sido lo que es la solidaridad y el poder ayudar a las personas que lo necesiten. Además, ayudar a las personas es ayudarte a ti mismo. Ninguno tenemos la vida comprada y ni siquiera sabemos qué pueda pasar a futuro, así que en algún momento necesitaremos la ayuda de alguien más. Así que para mí significa bastante poder ayudar a los demás.
9: La universidad, junto con la comunidad estudiantil, espera dar continuidad a este tipo de actividades altruistas como parte del voluntariado universitario. Maite Morales, Sistema Informativo, RTV.
4: Y con esto concluimos este resumen semanal del Sistema Informativo RTV desde la ciudad y puerto de Coatzacoalcos, Veracruz. Soy Jonathan Márquez y, como siempre, agradezco el favor de su sintonía. No sin antes invitarlo para que nos siga a través de las redes sociales. Prácticamente estamos en todas, en Facebook, X, Instagram, TikTok, nuestro canal de YouTube. Por supuesto, solamente búsquenos como RTV Noticias y la información de Veracruz, México y el mundo a un clic, a un tap de distancia en www.masnoticias.mx. Le agradezco mucho el favor de su atención y nos escuchamos en una próxima ocasión.
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13: Qué gusto enorme me da saludarles. Ya es fin de semana y nosotros estamos más que listos para presentarles la información generada aquí en la zona conurbada Veracruz, Boca del Río, con los hechos más destacados ocurridos esta semana que concluye. Pero antes de iniciar, me permito invitarle a seguirnos a través de la señal de Radio Más. En la región norte nos puede sintonizar a través del 106.5 de Cerro Azul y el 101.3 de Guayacocotla. En la región centro nos encuentra en el 105.5 de Orizaba y el 107.7 de la capital Jalapa. Y la región sur transmite a través del 95.7 del municipio de Mecayapan. Yo soy Fanny Robel y esto es el resumen de noticias del Sistema Informativo RTV. Comenzamos. El Festival Yolpaqui, en su segunda edición, dejó una ocupación hotelera del 95% y una derrama económica estimada en 136 millones de pesos para la zona conurbada.
14: Este fin de semana se llevó a cabo el Festival Cultural Yolpaqui en la zona conurbada Veracruz-Boca del Río, reuniendo expresiones artísticas, música, danza, gastronomía y artesanías provenientes de distintas regiones del estado. Durante varios días, familias veracruzanas y visitantes disfrutaron de actividades enfocadas en promover y visibilizar la riqueza cultural y tradiciones de los pueblos originarios de Veracruz.
15: Ah, no, excelente, excelente. Y miren qué razón teníamos en hacerlo en el puerto de Veracruz. Porque yo constaté que aquí no se tiene todo el conocimiento de toda la cultura veracruzana. Había expresiones artísticas que no se conocían, por ejemplo las de Guayacocotla, que son preciosas, no se conocía.
14: Autoridades estatales informaron que el evento dejó una ocupación hotelera cercana al 95% y una derrama económica estimada en 136 millones de pesos. Además, destacaron que las y los expositores lograron comercializar artesanías, textiles y productos regionales, permitiendo que participantes regresaran a sus comunidades con ingresos económicos.
15: Si no, ya me la pasó turismo, tuvimos el 95% de ocupación hotelera y se estima una derrama aproximadamente de 136 millones de pesos entre el Yolpaqui y también fue la de Ilan Ilan, o sea, fueron los dos. Muy bien.
14: La titular del Ejecutivo Estatal señaló que Yolpaqui permitió acercar a la población a expresiones culturales poco conocidas de municipios como Guayacocotla y Filomeno Mata. Asimismo, confirmó que el festival permanecerá durante los 6 años de la actual administración, con la intención de consolidarlo como un evento anual que impulsa la cultura, el turismo y la economía local. Emiliano Garza, Sistema Informativo, RTV.
13: Y el pasado jueves, la mandataria veracruzana Rocío Nale García inició en Alvarado la entrega de apoyos económicos directos para el desarrollo acuícola y pesquero. La información completa con Majalet Guevara.
16: En apoyo a quienes dependen de la actividad pesquera y que sufrieron afectaciones por el derrame de hidrocarburo que llegó a costas veracruzanas en marzo de este año, inició este jueves un programa estatal de recursos económicos directos para el desarrollo acuícola y pesquero. La mandataria veracruzana, Rocío Nale García, hizo entrega de los primeros apoyos estatales en el municipio de Alvarado y recalcó que estos recursos solo puede cobrarlos la persona beneficiaria.
3: A todos se les va a entregar esto. Aquí en Alvarado está el Finavien, son las oficinas donde era o es Telégrafos de México. ¿La conocen? Bueno. A cualquier oficina de telégrafos, ustedes, cada uno va a llegar con esto, con su nombre y su credencial de lector, entregan esto y les dan el apoyo. Directamente, ni siquiera los que levantaron el censo tienen acceso al dinero.
16: El apoyo económico que este jueves comenzó a dispersarse se concluirá con la entrega a principios de junio. El gobierno del estado levantó un padrón de 20.677 personas que dependen de la actividad pesquera de 97 municipios de la entidad. Cada persona recibirá 4.000 pesos, los cuales los aplicará de acuerdo con sus necesidades. Amada Ruiz Carmona, permisionaria de la colonia La Fuente del municipio de Alvarado, beneficiaria del apoyo económico, agradeció en la ceremonia de entrega el respaldo del gobierno de Veracruz al sector pesquero.
17: Estos apoyos económicos que hoy usted entrega no solo son recursos, son tranquilidad para nuestras familias, son redes que se reparan, lanchas que vuelven a salir y esperanza que se renueva cada muelle de Alvarado. Reconocemos que en usted a una aliada que escucha, que recorre el estado y que entiende que cuando al pescador le va bien a todo Veracruz.
16: La gobernadora explicó que para atender la contingencia por el derrame de hidrocarburos se amplió el presupuesto estatal etiquetado para el sector pesquero de este año de 40 a 90 millones de pesos. Majalet Guevara Lamilla, Sistema Informativo, RTV.
13: En el puerto de Veracruz, trabajadores de uno de los sectores más importantes para la entidad ven con buenos ojos este respaldo económico. Esto tras meses complicados para el sector. Ser pescador en Veracruz es enfrentar todos los días la incertidumbre del mar. Michelle Hernández lo sabe bien. Madruga para ganarle el tiempo al tiempo, antes de que las condiciones le impidan trabajar. Levantarse antes del amanecer, observar el clima y salir a la mar sin saber cómo regresar a la jornada forman parte de la rutina diaria de miles de pescadores veracruzanos. Él es parte de los más de 20.000 trabajadores del sector que recibieron apoyos económicos por parte de las autoridades.
18: Al parecer hoy ya empezaron a entregar los apoyos. Mire, pues muchos lo ocupamos para, pues sí, darle mantenimiento a las redes, uh-huh. Componer lanchas, darle una mano de pintura, porque pues en realidad pues todo el material está caro. Uh-huh. Todo lo que es arte de pesca, pues sí, redes, corcho, cabo, está por las nubes el precio. El kilo de cabo, el que ocupamos, uh-huh. está a 140, 150 el kilo. Redes, por decir seda, está 420, más el mantenimiento de nuestro muelle, que ahí vamos poco a poco, porque pues ya ves que el salitre, el agua, acaba todo.
13: Para el pescador Michel Hernández, este apoyo es un incentivo para las cooperativas, especialmente en temporadas donde el clima y las bajas capturas complican aún más la actividad. En los últimos años, las actividades económicas enfocadas en la extracción de recursos acuáticos del puerto de Veracruz ha impulsado iniciativas para fortalecer la economía de quienes dependen del mar.
19: Oye, y ahorita con las cosas nuevas que han puesto, por ejemplo, el vender sus productos, ¿el sector cómo se ha beneficiado? ¿Qué porcentaje?
18: El porcentaje sí ha subido un poco, porque sí, la venta nos ayuda. Tan solo aquí como en el sector pesquero, como vender nuestro propio producto, ¿no? Uh-huh. Es lo que hemos logrado hacer. Ya pueden empezar a comer marisco, que en realidad nunca estuvo contaminado, y pues, al menos, pues mire, nosotros comemos pescado todos los días.
13: En lo que va del año, el sector pesquero de Veracruz ha sido afectado por diversos factores: vientos del norte, el derrame de hidrocarburo e incluso las altas temperaturas. Previamente, la Federación otorgó apoyos de 8,000 pesos a 25,000 pescadores y, posteriormente, entregó 15,000 pesos adicionales a personas afectadas por el derrame registrado meses atrás. Por ello, consideran que estos apoyos sirven para impulsar su actividad y resarcir daños. Fanny Robel, Sistema Informativo, RTV. El pasado lunes, empresarios de Corea se reunieron con autoridades estatales tras mostrar interés para invertir en Veracruz, principalmente en proyectos que tienen que ver con el sector portuario. Durante este evento, el gobierno estatal destacó las condiciones y garantías que ofrece la entidad para atraer nuevas inversiones y así generar empleos para las y los veracruzanos.
14: Con el fin de impulsar nuevas inversiones y fortalecer el desarrollo económico en Veracruz, la gobernadora de Veracruz, Rocío Nale García, sostuvo una reunión con empresarios de Corea interesados en desarrollar proyectos principalmente relacionados con el sector portuario. Los inversionistas recorrieron durante el fin de semana diversas instalaciones en la entidad para conocer las condiciones de infraestructura y oportunidades que ofrece el estado.
20: Y México se encuentra en una posición de gran ventaja si la sabemos aprovechar en este momento. Creo que nuestra presidenta Claudia Sheinbaum ha estado haciendo un gran trabajo. Por eso me da gusto que estén estos empresarios que tienen alguna intención de invertir en nuestro país y sobre todo en México, en Veracruz.
14: La mandataria estatal señaló que durante la reunión se dialogaría sobre los planes y objetivos de las empresas asiáticas, además de escuchar cuáles serían sus principales necesidades para instalarse en Veracruz o en otras regiones del país. Indicó que el gobierno busca brindar certeza jurídica y acompañamiento para facilitar inversiones que representen crecimiento económico.
20: Entonces, esta reunión para mí era muy importante, saludar a los inversionistas extranjeros, que tengan la certidumbre, si así lo desean, de invertir en Veracruz, pero también de platicar con todos ustedes, que vean cómo está nuestro estado, que ustedes hacen un gran esfuerzo.
14: Asimismo, destacó que la prioridad será respaldar proyectos que generen empleos para las y los veracruzanos, además de impulsar el desarrollo de sectores estratégicos relacionados con los puertos. Es por ello que las autoridades estatales señalaron que continuarán las reuniones con inversionistas extranjeros para fortalecer la llegada de capital y consolidar a Veracruz como un punto atractivo para nuevos negocios. Emiliano Garza, Sistema Informativo, RTV.
13: Hemos llegado al final, pero antes de concluir, le recuerdo, puede seguirnos a través de nuestras distintas redes sociales y plataformas para mantenerse muy bien informado. Le agradecemos enormemente el favor de su atención prestada. Cuídese mucho y ya lo sabe, tenemos una cita a la próxima emisión el siguiente fin de semana.
0: Muchas gracias a Fanny Robel en el puerto de Veracruz y a Jonathan Márquez en el puerto de Coatzacoalcos. Con esto, nos despedimos por esta emisión. No sin antes recordarle que nos escuchamos la próxima semana en una nueva entrega de este resumen semanal de noticias a través de Radio Más. A nombre de Patricia Rangel, subdirectora de Noticias de Radio Televisión de Veracruz, y del enorme equipo que trabaja arduamente para que usted esté bien informado, le agradecemos su preferencia. Mi nombre es Jorge Calles. Cuídese mucho, por favor. Gracias por el favor de su sintonía. Nos escuchamos pronto. 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

0: En Radio Más son las 9 con un minuto.
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3: 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Escucharemos un DJ set del legendario Giorgio Moroder aquí en Club 107.

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1: En Radio Más son las 9:32.
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10: El Centro de Estudios y Pronósticos Meteorológicos del Estado de Veracruz, a través de Radio Más, presenta el estado del tiempo para las próximas 24 horas.
11: En los siguientes días se espera que el potencial de lluvias y tormentas se intensifique y se extienda a otras regiones adicionales a la montaña y cuencas del norte del estado, mitigando ligeramente la intensidad del calor extremo. El viento dominante será del noreste, este y sureste, en costas con rachas en zonas de tormentas.
10: El pronóstico meteorológico del estado de Veracruz es un servicio de Radio Más.
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1: En Radio Más son las 10, con 3 minutos.
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0: soy. Gracias por continuar con la programación de Radio Más. Como siempre, los saludo a su amigo Iván García, quien como cada semana les trae diferentes géneros, diferentes estilos, pero siempre con muy buenas propuestas musicales. Y esta propuesta nos llega desde el sur del continente, desde Uruguay. Me refiero al cantautor Lessel, un proyecto musical que inicia, pues digamos que en una primera parte, inicia su trayectoria en 2021 con una serie de sencillos, evidentemente en inglés, pero actualmente inicia una nueva etapa con temas en español. Pero bueno, de esto y más nos estará platicando precisamente a Lessel, a quien le damos la más cordial de las bienvenidas, y por la magia, como siempre, de la internet, por la vía remota. Lessel, ¿cómo estás? Bienvenido, gracias por estar con nosotros y con el público mexicano y veracruzano en particular.
1: ¿Qué tal, Iván? Mucho gusto conocerte, un abrazo grande a Veracruz que está escuchando. Gracias por la oportunidad y por el espacio que me estás brindando para poder presentar mi proyecto.
0: Efectivamente, Lessel, uruguayo, cantante, digamos, de este sonido un poco pop rock, la verdad, muy, muy, muy suavecito, muy, no sé, muy rico, quisiera señalarlo de esa manera. Pero bueno, estamos viendo o advirtiendo, bueno, que estás iniciando una nueva etapa. Digamos, sí, en 2021 inicia tu proyecto, pero digamos de otra manera. ¿O cómo podrías dividir tu carrera, Lessel?
1: Bueno, empieza en el 2021, empieza con mi zona de confort, ¿no? Haciendo las cosas que me sentía en ese momento experto, o escuchando la música, usando el mismo template de música que escuchaba normalmente en el idioma que escuchaba normalmente, porque en verdad el proyecto surgió después de 20 años de estar en la producción, detrás de cámara. Quise ser yo el vocero de este proyecto, y bueno, al principio era medio timidón, tratando de seguir estando detrás de cámara, hasta que me fue imposible seguir manteniendo el anonimato. Y ahí empezaron a surgir colaboraciones con artistas, sobre todo de España al principio, que me forzaron a cambiar el idioma, pero a su vez fusionar, alejarme de lo electrónico y empezar a fusionar otros géneros que no estaban integrados en el catálogo mío. Que si bien formaba parte de lo que escuchaba, también como gusto personal, no eran mis zonas de confort. Entonces ahí salí radicalmente de eso y empecé a fusionar géneros como el pop más tradicional, después terminando siendo rock, hubo disco, después hubo rumba flamenca, dependiendo de quién colaboraba conmigo. Yo en verdad tengo una plasticidad de escuchar al otro colaborador, claro, y tratar de encontrarme con él a mitad de camino, ¿no? Entonces a mí me sirve para aprender, porque obviamente ahondar en géneros que no son los tuyos está bueno, conservar tu esencia y traer ese aire de la otra persona es muy bonito, porque me da mi riqueza a nivel de aprendizaje, ¿no?
0: Quiero pensar que tú iniciaste, digo, como un productor, quizás está trabajando más con máquinas, ¿no? Y en este diste quizá el switch para irte un poco más a la cuestión acústica, a la exploración de géneros, de ritmos. Y bueno, pues creo que está enriqueciendo, digo, y esto va a enriquecer esta nueva etapa de Lessel, ¿no?
1: Total. Y además así mismo empezó con los vivos, ¿no? Los conciertos al principio empezaron siendo acústicos solo, después terminé con banda completa. Es como que uno va creciendo internamente para poder reflejar en lo externo la confianza de poder decir, bueno, seguimos creciendo, seguimos mostrando profesionalismo y seguimos mostrando que hay Lessel para rato y que todavía es una semilla que está creciendo.
0: Claro. Oye, Lessel, y estás precisamente ya en esta nueva etapa, estrenando pues este material. Háblanos un poco más sobre esto. ¿Qué planes hay para el Lessel de este 2026?
1: Del 26. Bueno, Lessel del 2026 está enfocado en mi querido México, sobre todo. Estamos empezando.
0: ¿Ya has visitado México en algunas otras como, ocasiones, ¿no?
1: Como turista.
0: Como turista, seguro. Ok, claro,
1: como
0: claro.
1: Como turista seguro. Ya. Ya van como 5 o 6 veces que he ido a México. Conozco Ciudad de México y después conozco toda la parte de balnearios.
0: Claro.
1: Pero ahora me gustaría ir como artista. Y bueno, estoy empezando la nueva era que viene tras Frecuencias, que fue la era anterior, que fue un álbum también muy acustizado, muy folk. Y bueno, terminamos la trilogía de lo que es toda la parte del cambio hacia lo orgánico con la era Alquimia, que es un álbum un poquito más rockero que
0: ya. Frecuencias. Alquimia es, digamos, como bien lo mencionas, es cierras esta trilogía, digamos.
1: Correcto, ya. Cierra la trilogía. Que quizás después haya una cuarta parte, pero yo ahora lo considero ya. Como un cierre. ¿Por qué? Porque el primer álbum que fue Mi Mensaje, el mensaje que yo daba era para el mundo, pero desde lo general.
0: Yeah.
1: Después, en Frecuencias fui a lo mismo, pero en particular, desde mis propias vivencias, y cómo salí, qué recursos utilicé para salir de esa oscuridad hacia la luz. En la Alquimia es la transformación de ese miedo en amor, ¿está? Sustituir eso en amor y lograr esa alquimia, y el pasaje es lo que genera este álbum, ¿no? Es un álbum feliz, porque ya pasamos por toda esa parte de curación, de sanación, y por eso empezamos con Inmenso, que Inmenso es un ataque energético de alegre, porque es el ensuma de decir, bueno, después de todo lo que pasó y todo lo que sané, ahora estoy libre de esas ataduras y me siento inmenso.
0: Claro. Digamos, tu lírica siempre ha ido en este sentido del mensaje positivo. No sé si fue desde el principio
1: desde el principio.
0: Ya. Y con esta nueva etapa, no sé si quizá hagas o redobles ese mensaje o no sé cómo hayas trabajado en ese sentido.
1: Bueno, Frecuencias fue la etapa más íntima y más introspectiva, yeah, y donde me abrí más. Si vos decís, quiero conocer a Lessel, su vida, su ser, está en Frecuencias. Ya con eso, ya me abrí completamente. Canciones como Te Veo, por ejemplo, son canciones, yeah, muy, muy particulares que me costó hasta 6 meses poder cantarla en vivo sin llorar. Claro. Porque era un momento donde yo enfrentaba mis peores momentos en sanarlos, ya, de alguna,
0: claro,
1: forma.
0: Claro. Fue una catarsis, digamos, de alguna manera.
1: Total, sí. Fue personal, fue buenísimo porque fue una catarsis, pero a su vez son problemas comunes.
0: Claro, claro.
1: Que todo el mundo puede sentirse identificado. Y bueno, acá estos son los recursos que yo utilicé para salir.
0: Exactamente.
1: Es como, vemos Cantador, ¿no? Y Cantador es una canción muy, parece ligera, todo porque es flamenco, una rumba para bailar, pero tiene un mensaje, una frase que es dilapidante, que es busca paz en vez de tener razón. Y ya con eso, imagínate lo que puedes llegar a ganar en eternas discusiones donde son dos egos discutiendo que no van a llegar a nada, y tomar la decisión de decir, bueno, no, me callo, prefiero quedarme en paz a seguir peleando por tener razón.
0: Claro. Pues es muy probable que estés en México promocionando ya esta nueva etapa de tu carrera, ¿no?
1: Sí,
0: claro.
1: Sí, sí,
0: oye,
1: sí,
0: Lessel, siempre, pues regularmente les pregunto, y sobre todo a ti, ¿quiénes han alimentado tu proyecto? Digo, desde siempre, ¿qué has escuchado? ¿Qué otros grupos, qué otros artistas han pues hecho mella en tu carrera?
1: Para mí, la década clave en mi vida fue los 80, a nivel musical, por la teatralidad, por la poesía y por los estilos variopintos.
0: Claro, claro.
1: De géneros musicales, ya sea en español o en inglés. De ahí podemos sacar muchísimas influencias, desde la parte electrónica, Erasure, Depeche Mode, Madonna, digo, todos, claro, esos grandes artistas que al día de hoy siguen generando, no han pasado de moda, ¿no? Y esos fueron los que me fueron rumbeando en ciertas partes. Y si uno analiza sus composiciones, en el ADN está un pedacito de cada uno de ellos, ¿no? Porque si uno va, en mi mensaje va a la canción Arrugas, ahí Erasure está.
0: Claro.
1: Porque uno compone, pero siempre hay un foco de inspiración de lo que ya vivió, digo, lo que
0: por supuesto.
1: Entonces están presentes, ¿no? Y agradezco eso porque digo, yo disfruté mucho esa etapa de mi vida con ese tipo de música. Entonces hay muchas influencias y a medida que fue pasando el tiempo, después me fui enamorando de otros géneros que antes no consumía como ya usuario final, ¿no?
0: Claro,
1: como
0: claro.
1: Pero sobre todo yo me fijo mucho en las letras y soy muy pesado con las armonías. Yo soy descendiente de ABBA, entonces yo...
0: Ya, la parte armónica es muy importantísimo, claro, ¿verdad? Exactamente. Mismo,
1: vamos ahora a lo contemporáneo, un productor como Max Martin, ¿no? Que es un productor sueco que ha producido a millones de artistas conocidos con canciones más que ultra conocidas.
0: Ultra conocidas, exacto.
1: Donde la armonía es clave y uno escucha esas armonías y se derrite, porque yo desgloso todo en mi cabeza y puedo separar cada instrumento y cada por dónde anda en el momento que escucho una canción. Y yo la.
0: Y sigues escuchando un poco a los grupos artistas de esa época que te.
1: De los 80.
0: De
1: sí. Tiene como impulsos. Hay momentos que me da la locura y estoy un mes escuchando. Yo tengo una playlist específica que tiene como 500 canciones, que es solo que dice 80s.
0: 80s, básicamente.
1: Entonces, aleatoria y no hay una que peque de que la quiera saltear. Porque claro, cuando quiero escuchar ese tipo de música, viene como plagada de recuerdos. Entonces es uno cuando escucha una canción no está escuchando solo la canción, es un engrama, ¿no? Es como que escucha la canción, pero eso tiene agarrado.
0: Es un ancla de alguna manera, ¿no? Que te, total, que sí, te sí mantiene, ¿no? Pues qué interesante de verdad pues charlar siempre de estas cuestiones, pues eminentemente musicales y de todo lo que encierra una canción. Tiene muy poco que presentaste precisamente sí, Inmenso, ¿verdad?
1: Hace una semana que empezó la era nueva.
0: Ya.
1: El álbum previo había empezado salió en octubre, entonces quería esperar un poquito para sacar el primer single de la siguiente era, como para darle un tiempo de estrellato al álbum anterior. Y bueno, ya están estipulados dos singles más para que salgan y probablemente haya dos más. En total 5 para que salgan antes que salga el álbum. El álbum, la idea es sacarlo en octubre.
0: Oye, Lessel, pues de verdad nos da muchísimo gusto platicar con Lessel desde Uruguay, nuestra recomendación musical de la semana, pues en el marco de este inicio de su nueva etapa, de su proyecto musical, con este sencillo Inmenso que pues esperemos escuchar en unos momentos. Para saber más acerca de Lessel y obviamente de lo que tendrás preparado más adelante, quizá presentaciones y todo, ¿dónde pueden encontrarte? ¿Cómo te pueden encontrar, Lessel?
1: En Instagram, Lessel-music, en YouTube y en Facebook, Lessel Music Artist. Digo, está todo en inglés porque como empezamos en inglés...
0: Exacto, era todo, claro.
1: Después ya no se pudo cambiar. Lessel Music es el sitio web, ahí también está todo, absolutamente todos los podcasts, todo lo que hago lo integro ahí. Y después en las plataformas, con Lessel me encuentran en todas las plataformas digitales y ahí ya tienen todo el catálogo abierto para consumir. Inmenso... A mí me genera una sonrisa cada vez que la escucho y es una canción que si bien a lo mejor necesitas solo una escucha para darte cuenta que,
0: claro,
1: que tiene un hook importante en el estribillo, denle la oportunidad y escúchenla hasta el final porque las armonías del final están muy buenas.
0: Pues ahí tienen, digo, este proyecto de Lessel, nuestra recomendación musical de la semana, de verdad. no sé, de tantas cosas que vamos escuchando, digo, vamos a limpiar un poquito nuestros oídos, nuestros, pues nuestro cerebro un poco, y de verdad que

0: todos por allí. Así que bueno, es la intención, así que es lo que estamos generando con la ayuda de todos ustedes también, porque sin audiencia que quiere ir a verte es complicado, pero para que te vean te tienen que conocer
1: Por
0: y para
1: supuesto.
0: eso están gente tan bendecida como ustedes que me están ayudando a mí. Así que agradezco muchísimo y sobre todo a ti, Iván, por la hermosa entrevista y sobre todo por darme este espacio para poder yo mostrar este proyecto.
1: Claro, pues
0: Entonces,
1: siempre el objetivo de este espacio es crear ese puente para que tengan unas muy buenas opciones musicales. Pues digo, no solo lo que escuchamos de manera tan comercial y
0: exacto.
1: tan masiva. Digo, siempre hay estos, y yo les llamo siempre estos pequeños oasis, que vaya, vale mucho la pena acercarse. Y una prueba de ellas es precisamente Lessel, a quien le agradecemos muchísimo esta comunicación con la audiencia de Radio Más, de todo Veracruz y por supuesto de todo México, que esperemos que en este último tramo del año, como bien nos comenta, esté por tierras mexicanas. Pues Lessel, muchísimas gracias por esta charla y pues preséntanos tu material.
0: El track que van a escuchar se llama Inmenso, es una canción que me llena de felicidad y alegría, es un pop rock que espero que les guste muchísimo y que la canten y la bailen mientras uno está haciendo la limpieza en la casa, en lo que sea. Es ese momento de decir, bueno, paro para sentirme grande, porque así me siento cuando estoy libre de ataduras y esa es la intención que tiene la canción. Y que disfruten tanto como la disfruté yo hacerla y filmarla.
1: Exactamente, pues desde Uruguay, ¿en dónde estás, Lecero?
0: Bueno, cerquita de la capital, a 15 kilómetros de la
1: De
0: capital de
1: Montevideo.
0: Montevideo. Sí,
1: Ok.
0: ya en la parte más balneario,
1: Ya.
0: pero estoy ahí, a pasos de la capital.
1: Pues un saludote de verdad para
0: Muchas
1: el Cono
0: gracias,
1: Sur hasta
0: de
1: Uruguay
0: corazón.
1: y agradeciéndole a Lessel que haya estado en contacto con la audiencia de Radio Más de Veracruz y de todo México.
0: Muchísimas
1: Muchísimas
0: gracias.
1: gracias y gracias a
0: A
1: todos
0: ustedes.
1: ustedes como siempre por acompañarnos. Yo soy Iván García y nos escuchamos muy pronto, por supuesto, aquí a través de las frecuencias de Radio Más. Quédense con la música de Lessel.

0: En Radio Más son las 10 con 32 minutos.
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0: en Radio Más, son las 11, con 2 minutos.
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0: En Radio Más son las 11 con 30 minutos.
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9: Hola, hola, bienvenidos, ¿cómo están? Estamos hoy en un nuevo episodio de Ya Oíste. Hoy les traigo un tema muy interesante, poco conocido, que incluso yo al momento de investigar, la verdad me quedé con muchísimas dudas. Y tener el privilegio el día de hoy de poder contar también con un especialista en el área es algo que, wow. O sea, definitivamente vamos a aprovechar y vamos a sacar todas esas duditas. Es un tema que, pues no creo que muchos hemos escuchado, yo me incluyo en esa parte, es la lucidez terminal. Pero para yo no quitarle la palabra a nuestra querida invitada, a nuestra querida doctora Adriana Baltasar Bastidas, una especialista en geriatría y cuidados paliativos. Bienvenida, doctora, ¿cómo se encuentra?
10: Muchas gracias, muy contenta, muy feliz de poder estar aquí el día de hoy para compartir este tema que me gusta mucho, me apasiona y creo que es importante que lo conozcamos.
9: Pero antes que nada, me gustaría que nos explicara un poquito a qué se relaciona o qué es la lucidez terminal, porque yo me imaginaba una cosa y ya cuando leí, pues era completamente otra.
10: Claro, mira, la realidad es que la lucidez terminal es un episodio súbito, inesperado de claridad mental y como de un aumento súbito de energía en un paciente que ya está en el contexto de una enfermedad terminal, ya en una situación pues al final de la vida o previo a la muerte. Este episodio pues es súbito, dura generalmente un periodo muy corto de tiempo y lo importante es que se presenta una conexión como muy inesperada, muy súbita, pero a la vez relevante tanto para el paciente como para quienes lo rodean, ¿no?
9: Claro.
10: Imaginémonos, la situación de lucidez terminal es cuando yo tengo a un ser querido, a un, pues sí, vaya, un enfermo, un ser querido, que ya tiene una enfermedad pues muy avanzada, en un estadio terminal prácticamente, que ya sabemos que quizá el final se acerca,
9: okay.
10: Que ya tiene cierto grado de desconexión con su entorno, que quizá ya no logramos entablar una conversación con él, ya no nos contesta quizá nuestras preguntas, ya no nos pide alimento, líquido, etcétera. Y de repente, de manera súbita, tiene un rush de energía, tiene otra vez entabla una conversación, otra vez logra comunicarse con nosotros, nos pide alimentos, nos pide un refresco, nos pide algo que antes ya no hacía.
9: Ya no.
10: Eso es la lucidez terminal.
9: Estaba viendo que en este tipo de situaciones pues lo impactante es para la persona también que lo está acompañando, ¿no? Porque creo que piensa que todo volvió a la normalidad, ¿no? Entonces yo creo que ahí es un tema pues delicado en el aspecto en el que, pues, claro, ¿quién no quisiera ver a su familiar volver otra vez a hacer sus actividades, que salga de esa enfermedad? Pero lo que estábamos leyendo y lo que estamos platicando, doctora, es que a veces pues es cuestión solamente de horas o de días, ¿no?
10: Exacto. Generalmente cuando nos enfrentamos a un episodio de lucidez terminal, nos está indicando que seguramente el final ya se acerca. Una realidad es que es imposible predecir cuánto tiempo nos queda de vida. Claro. No hay forma, no hay alguna forma que con certeza nos ayude a esto, ¿no? Si bien hay algunos factores pronósticos y algunos puntos, a lo mejor parámetros de laboratorio, parámetros clínicos, etcétera, que nos orientan a que el final ya se acerca, la realidad es que muchas veces los pacientes no se comportan como en los libros y pues desafían, ¿no?, a estos pronósticos. A veces el fallecimiento puede ocurrir pues en las siguientes horas, en los siguientes días, 7 días, o a veces no. A veces los pacientes pues desafían esas posibilidades y lo que pareciera ser un episodio ya de lucidez terminal, pues no, resulta que fue simplemente una lucidez paradójica, se llama, cuando,
9: okay,
10: cuando ya no es, no ocurre la muerte de manera inmediata, ¿no?, sino que a lo mejor presenta esta lucidez y el fallecimiento puede ocurrir en meses incluso.
9: Pero ahora, por ejemplo, doctora, estábamos hablando de enfermedades terminales, ¿no? Uh-huh. Y hay, por ejemplo, una estadística, perdón, de la edad en la cual se presenta más este tipo de lucidez terminal.
10: Sí, generalmente se ha observado que predomina en pacientes ya adultos mayores, en pacientes geriátricos, y específicamente se empezó a observar este fenómeno en pacientes con enfermedades neurodegenerativas.
9: Okay.
10: ¿Cómo qué? Como las demencias, la enfermedad de Alzheimer, la demencia vascular, las demencias mixtas, otro tipo de condiciones ya de deterioro cognitivo. En estos pacientes como tal se empezó a observar los cuadros de lucidez terminal. Por lo tanto, pues, es más frecuente que un paciente presente lucidez terminal ya en edades avanzadas, ¿no? Estamos hablando 80 años o más. En realidad, cualquier paciente que presente una enfermedad terminal propiamente, uh-huh, llámese un cáncer en un estadio avanzado, una insuficiencia orgánica, por ejemplo, una falla cardíaca, una enfermedad renal crónica, una enfermedad hepática avanzada, etcétera, cualquier paciente que se encuentre en esa situación de terminalidad o al final de la vida puede presentar un episodio de lucidez terminal, aunque pues se ha observado o se ha descrito con mayor frecuencia en pacientes mayores con demencia.
9: En la parte psicológica o emocional, ¿cómo es que lo estudian o lo abarcan? Porque creo que es un poquito más, lo vemos en físico, ¿no?
10: Claro.
9: Que me duele algo, tengo malestar, pero ¿cómo? O sea, esa es una parte muy interesante, doctora.
10: Fíjate que en el ámbito de los cuidados paliativos, que es como mi área de especialidad, además de la geriatría, realizamos una evaluación de varias esferas del individuo, ¿no?, de la persona. Una esfera biológica, que estamos hablando justo de los síntomas físicos, el dolor, náusea, vómito, sueño, etcétera. Los síntomas emocionales o psicoemocionales, que estamos hablando ahí de cómo afronta su diagnóstico, cómo afronta una pérdida, posibilidad de trastornos de ansiedad, de depresión, incluso el duelo anticipado, ¿no?,
9: claro,
10: de saberse perdiendo su estado de salud. Y también abordamos la esfera espiritual, que muchas veces en la medicina pues difícilmente la abordamos, ¿no? Y en cuidados paliativos sí es súper importante realizar el abordaje de esas creencias que tiene el paciente, ¿no? Si es una persona que se considera espiritual, si tiene alguna creencia, alguna religión.
9: Okay.
10: Espiritualidad va mucho más allá de la religión. Pero bueno, es como una esfera muy importante también que evaluamos. Y ahí pues vaya en el aspecto psicológico o emocional, es donde pues vamos indagando este tipo de síntomas, ¿no? Si el paciente presenta algún cuadro de depresión, compatible con depresión, con ansiedad, con este duelo anticipado, ahí es donde nos vamos dando cuenta y pues por supuesto, al darnos cuenta, logramos integrar un diagnóstico y dar un tratamiento en esa situación.
9: Antes de terminar, doctora, a mí me gustaría que, pues no sé qué mensaje para todos aquellos que están en el sector de salud, porque es un tema, como bien dijimos, que no muchos tienen el privilegio de poderlo ver personalmente o de saber qué les puede dejar a esas personas que están en el sector médico y a las personas que están fuera de.
10: Yo creo que muy importante, no olvidemos que los cuidados paliativos se deben de brindar de una manera oportuna por un equipo. Paliativos no es nada más una persona, el paliativista es un equipo de el médico, enfermería, psicología, nutrición, vaya, somos un equipo de varios integrantes que nuestro objetivo es siempre acompañar y aliviar síntomas, ¿no? Aliviar síntomas físicos, emocionales, espirituales, este sufrimiento, para dar confort, para dar calidad de vida, calidad de muerte también. Y creo que un punto bien importante es que como profesionales de la salud, nadie nos enseña a afrontar la muerte. Esa es la realidad. Tal vez los que estamos en el área de paliativos lo sabemos hacer.
9: Claro.
10: Pero en medicina nos enseñan a curar, siempre a curar. Y pues no siempre podemos curar alguna enfermedad. Y es importante que cuando ya no podemos curar, entonces siempre acompañemos. Siempre busquemos dar confort, calidad de vida, aliviar síntomas, acompañar. Eso es la clave. Es un tema delicado, pero muy bonito. Y creo que se presta reflexión.
9: Así es. Y pues muchísimas gracias. Esperemos verla aquí de nuevo, doctora. Y gracias a todos los que se quedaron hasta esta parte del podcast. Nos vemos en el siguiente episodio. Gracias, doctora. Y hasta pronto. Yo soy Génesis Sainz. Esto fue un episodio más de Ya Oíste. Adiós.
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17: Desde su aparición en la escena musical en octubre del 2021, Lessel ha construido una identidad artística marcada por la sensibilidad sonora, la experimentación y un mensaje profundamente positivo. El músico y cantautor uruguayo inició con un formato más electrónico e interpretando sus temas en inglés. Con el paso del tiempo, su estilo fue cambiando hacia texturas y sonidos más orgánicos. Ahora, en el 2026, inaugura una nueva etapa artística, cuyo concepto representa transformación, fuerza interior y evolución sonora. Esta nueva era estará enfocada en la experimentación, nuevas colaboraciones y la expansión internacional del proyecto, incluyendo su primer gira en México. Con una trayectoria en constante transformación, Lessel es la recomendación musical de la semana en Radio Más y lo escuchamos con su sencillo Inmenso.

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1: En Radio Más son las 12. En punto.

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0: En Radio Más son las 12 con 33 minutos.
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0: En Radio Más es la 1. En punto.
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6: Hola, ¿qué tal? Me presento, mi nombre es Rodolfo Hernández y les mandamos muchos saludos donde quiera que nos esté escuchando en esta mañana, pues allá en las comunidades, diferentes comunidades. Que nos sintonizan, que escuchan Radio Más, y pues también los que están ahí disfrutando este programa El Sensontle aquí en Radio Más. Mi nombre es Rodolfo Hernández y pues les mando muchos saludos donde quiera que llegue la señal. Y pues también le quiero mandar saludos al maestro Fidel Nava Alvarado, al profesor Fidel Nava Alvarado. Él trabajó en la comunidad de Huicuatitla como hace muchos años y hoy trabaja, creo que en Tantuyuca. Pues le mandamos saludos, creo que es de Colatlán, al maestro Fidel Nava Alvarado, muchos saludos, y pues esperemos que se encuentre bien y pronto nos platique un poco sobre esos temas tan importantes que él conoce, sobre la educación, sobre la cultura, sobre la gastronomía y sobre todo lo que hay como presencia dentro del nivel comunitario, local, en la Huasteca. Pues esperemos, maestro Fidel, pues nos acompañe un día aquí en el programa, aunque sea a distancia. Podemos también pasar y platicar un poco sobre algunas temáticas importantes.
7: Así es, Rodo, y ojalá algún día se dé una vuelta por Jalapa y venga también a visitarnos aquí en la cabina de Radio Más, que eso sería muy benéfico para nosotros también.
6: Sí, claro, porque a veces vienen a Jalapa y pues aprovechando igual, y esperemos que sea un miércoles, porque son los días que nosotros grabamos aquí en cabina, y esperemos que esté acá en Jalapa el maestro Fidel Nava para que nos acompañe en cabina.
7: Así es, y en caso de que no pueda, pues también a distancia podemos hacer un programa, maestro Fidel. Pues para nosotros es un placer saludarlo en esta mañana aquí en el programa El Sensontle, a toda la gente que nos sintoniza. Siempre para nosotros es un gusto mandarles saludos a distancia y también invitarles a que nos acompañen aquí en el programa El Sensontle. Y el día de hoy vamos a abordar sobre el Día Mundial de la Diversidad Cultural para el diálogo y el desarrollo. Así es que acompáñenos. Mi nombre es Zenaida y pues les doy la más cordial bienvenida a todos ustedes que ya nos están sintonizando. Pues súbele su radio que vamos a estar hablando de este tema aquí en el programa El Sensontle. 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

0: Bueno, Titlacaquilic, Kení, Tlatotzontli, acabamos de escuchar música. Escuchamos hace ratito el Xochipitzahuac.
1: Así es.
0: Entonces, y como decías, de que el son o la música del Xochipitzahuac tiene una variación dependiendo del
1: Sí.
0: lugar, ¿no? Y
1: Ajá.
0: también hay gente que toca en banda de viento o en trío
1: En
0: o en
1: arpa.
0: arpa también lo
1: Ya
0: están
1: podemos
0: ejecutando.
1: también disfrutar en flauta.
0: Y una vez escuché en rap, en Xochipitzahuac en rap.
1: De hecho, Lila Downs, ¿te acuerdas que inicia con con una pequeña interpretación de Xochipitzahuac y ya empieza ya a cantar, ¿no?
0: Así es muy
1: Y
0: importante
1: en
0: que...
1: esta ocasión, pues hablamos, escuchamos la música Xochipitzahuac Catlatzintla, así se titula.
0: Así se titula, no lo había
1: Exactamente.
0: escuchado. Bueno, hay que escuchar entonces.
1: Exactamente.
0: Bueno, como dijiste, vamos a platicar sobre la celebración del Día Mundial de la Diversidad Cultural para el Diálogo y el Desarrollo.
1: Así es.
0: ¿Sí? Es organizada por la UNESCO.
1: Exactamente, y es una conmemoración, se puede decir, algo reciente, bueno, no tan reciente, pero cuando la UNO quería que, bueno, celebró el 21 de mayo para celebrar sobre el Día Mundial de la Diversidad para el Diálogo y el Desarrollo, con la finalidad también promover la inclusión y el entendimiento intercultural.
0: Y lograr la paz. La
1: Exactamente,
0: paz y el
1: ese es el
0: desarrollo
1: objetivo.
0: sostenible, así como su valía economía en toda esta diversidad cultural. Entonces es un tema bastante interesante, es un tema que engloba mucho de la diversidad cultural, de las diferentes culturas, de diferentes grupos, ¿no? Porque es un día mundial, ¿no? Precisamente es un día mundial de la diversidad cultural para el diálogo y el desarrollo. Entonces, en algunos lugares, pues seguramente, pues hacen algún festejo, algún conversatorio, alguna reflexión, hacer alguna crítica, algún análisis de lo que está pasando, pues dentro de la diversidad cultural. Mucho de lo de lo que hay en algunos pueblos, en algunas comunidades, con algunos grupos sociales se desconoce porque pues vivimos en un espacio de a lo mejor digamos de trabajo y de educación que siempre andamos corriendo y haciendo nuestras actividades. Sin embargo, pues hay mucha cultura que se desconoce en algunas comunidades y justo en esos momentos cuando se hace la reflexión, pues la gente empieza a visibilizar su cultura, su identidad, su tradición, su costumbre y algo que a veces se olvida, ¿no? Su lengua también al mismo
1: Sí.
0: tiempo, que refuerzan un poco su identidad cultural y lingüística, porque es el momento que ellos se comunican o es el momento que ellos también demuestran su conocimiento a nivel local, quizá. Pero lo están demostrando porque está presente dentro de las comunidades y en este marco del Día Internacional, Día Mundial de la Diversidad Cultural.
1: Así es, de hecho, pues este día también se toma en cuenta, se recuerda, se conmemora, porque hay una finalidad, es decir, que esta fecha se busca sensibilizar sobre la importancia de la diversidad cultural, el diálogo intercultural y el respeto mutuo, impulsada pues por la UNESCO. Como siempre hemos dicho, cada cultura es diferente, pues debemos de valorarla, debemos de respetarla sobre todo, y evitar también esa forma de, quizá, de cuando nosotros decimos que eso no está bien, que hagan esto, que hagan diferentes celebraciones, rituales. O sea, creo que hay que respetar, porque como siempre lo hemos dicho, que muchas veces no entendemos por qué se hace, pero ellos o ellas tienen un objetivo, el por qué están haciendo este tipo de tradiciones, por ejemplo. Y como dicen, la finalidad es que y se incluya a todas las culturas y se respeten. Y de esa manera, pues, cada cultura pues no se va a perder, porque cuando en algunos lugares si se burlan, pues muchas veces ya no quieren llevar a cabo ciertas rituales o ciertas tradiciones para llevar a cabo estos diálogos, esta diversidad cultural para el diálogo. Y pues, como dicen, coexisten de diferentes culturas, hace un rato decía Rodo, también de lenguas, de tradiciones y la forma de vida en una misma sociedad. Con esta celebración, pues favorecemos el diálogo, la inclusión y el desarrollo integral de perspectivas diversas.
0: Así es, el diálogo intercultural es esencial para conocer su pensamiento, su forma de ver el mundo, su forma de actuar en diferentes espacios de un grupo social, de un grupo, puede ser un grupo originario, indígena, o puede no indígena, sino que rural, campesina. Entonces se puede identificar a través de un diálogo intercultural, que eso es muy, muy importante, porque en ocasiones no compartimos nuestros saberes, nuestra identidad, y así lo pasamos por mucho tiempo sin saber cuáles son las tradiciones más representativas de la comunidad, cuáles son la organización que hacen dentro de la comunidad para poder hacer algún festival, ¿no? Alguna tradición, alguna costumbre. Por ejemplo, muchos lugares que se han conservado los mayordomos, ¿no? Y si alguien que conoce sobre mayordomía, que dentro de su pueblo, dentro de su lugar de origen, tiene este papel fundamental de un mayordomo, pues si no lo expresamos, si no lo sabemos, no hay un diálogo intercultural, pues nunca nos vamos a enterar de los quehaceres de la del papel del mayordomo que hace dentro de la población. 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
1: ¿Qué no se nos sabe cómo más acaba de ser la tutonte?
0: ¿Qué no te comas acaba de ser? ¿Cómo acaba de ser la tutonte? Bueno, nada más te pongo que se la tutonte de Juan Puyo. Bueno, continuamos platicando sobre el Día Mundial de la Diversidad Cultural, pero antes vamos a música, vamos a escuchar Mujer Seri.

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1: En Radio Más es la 1:27.
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0: El Centro de Estudios y Pronósticos Meteorológicos del Estado de Veracruz, a través de Radio Más, presenta el estado del tiempo para las próximas 24 horas.
4: En los siguientes días se espera que el potencial de lluvias y tormentas se intensifique y se extienda a otras regiones adicionales a la montaña y cuencas del norte del estado, mitigando ligeramente la intensidad del calor extremo. El viento dominante será del noreste, este y sureste, en costas con rachas en zonas de tormentas.
0: El pronóstico meteorológico del estado de Veracruz
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1: Bueno, hace ratito estuvimos platicando en Nahuatl precisamente sobre esta cuestión del pues hacer la difusión y hacer como el dar a conocer de la diversidad cultural que hay en nuestro territorio. En todo el territorio, si hablamos de México, por ejemplo, hay una diversidad de culturas que sí es una diversidad de diversidades, uh-huh. Porque hay muchas cosas que no conocemos, hay muchas cosas que desconocemos, hay cosas que ni siquiera nos imaginamos de que eso existe, ¿no? Empezamos, por ejemplo, sobre la vestimenta, uh-huh. ¿no? La vestimenta dice mucho, hay lugares, hay culturas, la cultura chinanteca, por ejemplo, hay culturas de que con tan solo la vestimenta, el porte de la vestimenta que uh-huh. tiene alguna mujer, se puede ver, visualizar, por ejemplo, si está en su periodo menstrual, uh-huh. ¿no? Uh-huh. Si todavía, si es una mujer casada, uh-huh. si es una mujer que ya pasó en esa etapa de fertilidad.
2: También.
1: ¿no? Eso uh-huh. es importantísimo cuando dices, wow, o sea, todo esto puedes observar dentro de la vestimenta, pues sí, uh-huh. porque bueno, la cultura está arraigado con ese pensamiento, con uh-huh. esa ideología, con esa forma de pensar dentro de las comunidades. Y eso es algo que es, nunca lo había visto esto, ¿no? Uh-huh. Por ejemplo, en la zona urbana te compras ropa y ya. ¿no?
2: Sí.
1: Te compras
2: o la
1: algo
2: moda,
1: que te gusta, la tendencia, uh-huh, por ejemplo, uh-huh. ¿no? Pues mira, hay estos, pero y ya, pero no, y a veces ni siquiera sabemos lo que significa, uh-huh. ¿no? Pero dentro de las comunidades todavía tiene el significado y el significante del porte que ellos y ellas traen, principalmente uh-huh. las mujeres.
2: ¿no?
1: Principalmente, los hombres no tanto, pero las mujeres sí dan como una identidad muy importante, por ejemplo, quien traiga muchos collares, ¿no? Uh-huh. O pocos collares, o un arete
2: diferente. Ajá, con un color diferente, tiene un significado.
1: Los colores, uh-huh. ¿no? La forma en cómo representan a nivel cultural, pues es algo que impresiona, porque uh-huh. es un desconocimiento total, por eso hablamos del diálogo intercultural, uh-huh. ¿no? Al hablar de un diálogo intercultural, podemos saber más o menos del entorno sociocultural que puede tener dentro de las comunidades, dentro de los pueblos, cómo se manifiestan, qué hacen, cómo trabajan, de qué manera están viendo la, por ejemplo, no sé, el campo, el agua, el cementerio, uh-huh. Uh-huh. Bueno, hay muchas cosas de desconocimiento que podemos tener, al menos que visitemos a la comunidad, podemos entender un poco sobre cómo vive a nivel cultural esa familia o esa comunidad.
2: Sí, de hecho existe mucha forma de sobrevivencia en las comunidades. Por ejemplo, en esta temporada la gente mediante el cambio climático, ellos también se pueden dar cuenta cuándo se va a sembrar o en qué momento se va a sembrar maíz y qué cantidad, porque a partir de cómo van a visibilizar los árboles, el color, o sea, diríamos el árbol es de color, el tronco del árbol, por ejemplo, es cafecito o verdecito, verde seco. Pero cuando conocemos o conoce la gente el cambio de color, por más difícil sea, ellos detectan cuándo va a haber buena producción y cuándo no. Cuando va a haber buena producción, muchas veces en el campo siembran pues una hectárea, por ejemplo, si es que tienen hectárea, o dependiendo de la cantidad de terreno que tienen, es cuando va a sembrar el campesino. Y cuando va a decir, ahora voy a sembrar solo para sobrevivir, porque probablemente en este año no habrá mucha cosecha, porque ellos ya se dieron cuenta si va a haber norte, si va a haber un huracán, si va a haber lluvia o si va a haber sequía. Eso, por ejemplo, se daban cuenta a través del nido de las aves o de la ¿De la calandria o de la golondrina?
1: Sí, hay uh-huh. muchas formas, pues, uh-huh. de identificar a nivel cultural. Uh-huh. Mucho de eso, de lo que tú estás diciendo, en el pensamiento indígena se está perdiendo.
2: Se está perdiendo.
1: Porque cada vez estamos como más manipulados en el uso de la tecnología.
2: Exactamente.
1: Y entonces los saberes tradicionales, los saberes culturales, se va como desvaneciendo y se va uh-huh. quedando por ahí sin identificar el mundo, el espacio, ¿no? Uh-huh. Las diferentes estaciones que puede presentar dentro de la parte cosmogónica de las comunidades. Entonces ya no se da una transmisión generacional.
2: Exacto.
1: Al perderse esa transmisión generacional, los jóvenes, los niños, ya no aprenden, ya no han aprendido a identificar el cantar de los pájaros, uh-huh. ¿no? Uh-huh. La construcción de nidos uh-huh. de los pájaros, uh-huh. ¿no? Los movimientos migratorios de algunos aves.
2: Exactamente.
1: Que migraban, por ejemplo, los cochome, ¿no? Uh-huh, uh-huh. Que migraban ahí y esos cochome, pues ya la gente ya sabía de que viene una temporada muy, muy importante ni siquiera yo me acuerdo de qué significaba eso, ¿no? Porque yo me acordaba eso, de que pasan los cotorros, ¿no? O sea, una buena manada de cotorros, porque hay una migración y se van a otro lugar porque viene sequía o viene agua, no uh-huh. recuerdo. ¿Para qué voy a mentir y decirlo acá en el programa del Censonte? Uh-huh. Pero sí, tenía un significado muy importante. ¿Y esto a qué se debe de que se nos olvide? Porque por la falta de transmisión, porque no hay un diálogo intercultural.
2: Exacto, y ojalá la gente que está en las comunidades retome estos diálogos, estas interpretaciones, estos conocimientos en las comunidades, porque nuestros abuelos, nuestros padres tienen mucho que aportar. La diferencia es que nosotros ya pasamos por alto o ya estamos más centrados en otras actividades y vamos desconociendo. ¿Te acuerdas que hace unos días, Rodo, hablamos de unas aves de Batlachpanane, que uh-huh. tú le dices Batlachpanane uh-huh. y yo le digo Sepisnotsane, uh-huh. ajá, que es el mismo ave, el que también es una manada de aves, ¿no? Que andan y hacen como un círculo, como que se empiezan a hacer las marometas y todo eso, pero como que uno pierde el equilibrio. Entonces decía, me acuerdo, mi papá decía, se va a descomponer el tiempo. Uh-huh. Y está el solazo, ¿no? Y dices, lo tomas por alto, prepárense, si tienen ropa, laven, porque se va a descomponer el tiempo. No tardando, en 2 días viene la lluvia. Y pensando hace momento en esto, tiene sentido, porque vimos eso, ¿sabes? Hace unos días, y no tardando empezó la lluvia aquí en Jalapa.
1: Sí, exactamente. La observación, por ejemplo, de una de las riquezas que te pueden dejar, por ejemplo, la gente que conoce, uh-huh. pues tú a lo mejor pones en práctica y observas, ¿no? Uh-huh. Y esta manada de aves, pues es una forma de comunicar, no comunicar a lo mejor al humano, ajá, pero sí una actuación comunicativa entre los aves.
2: Exacto.
1: ¿No? Por ejemplo, también las hormigas, uh-huh, ¿no? También. Cuando empiezan a carrear todo su bastimento, su comida, uh-huh. todo lo van como acumulando, es un momento que mucha gente dice, es que viene una lluvia muy uh-huh. fuerte. Entonces hay que tener mucho cuidado, porque ya desde esta partida del movimiento de
2: acarrear producto o la alimentación
1: de hormigas uh-huh. entonces identifican de que hay un almacenamiento uh-huh. de comida para las hormigas, porque saben de que presienten de que ya viene una lluvia. Y eso, por ejemplo, debemos de aprender mucho.
2: Sí.
1: Porque nosotros como humanos no hemos aprendido.
2: No, y nos eso. Hace mucho que aprender.
1: Porque a veces, pues bueno, sí, ahí te lo vas pasando y después viene una crisis.
2: Exacto.
1: Y ya no sabes ni qué hacer.
2: Sí, de hecho, fíjate, hablando un poco de las hormigas, decían, las hormigas te están dando un mensaje de que acarrea la leña que vas a ocupar en temporada de lluvia, porque si no, no vas a tener que comer, ¿no? O cómo hacer preparar tu comida. Entonces la gente, mediante esa información, diríamos, empezaba a tapar lo que es, si tienen leña en el pueblo. y acarreaban el agua. Y aquí, por ejemplo, en hablar un poco en el nosotros que ya migramos de nuestros pueblos, ¿qué es lo que hacemos? Pues hay que lavar para que se seque la ropa, porque probablemente no tarde y llueva, ¿no? A lo mejor en algunos lugares ya lo está, ya se está perdiendo, pero mientras nosotros como nos han transmitido eso, todavía tomamos en cuenta. 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
2: Bueno, pues dentro de la diversidad cultural, pues como le hemos mencionado, abarca tradiciones, idiomas, gastronomía, artes, valores, siendo un motor de intercambio y desarrollo para la sociedad. Y también hay que mencionar sobre los puntos claves sobre la importancia de la diversidad, pues dentro de ellas hay innovación y creatividad. Es decir, que al reunir distintas formas de pensar, la mezcla de culturas se producen soluciones más originales y efectivas, siendo una ventaja competitiva en entornos laborales. Otra de ellas son los aprendizajes y el crecimiento personal, es decir, que amplía la experiencia de vida, promoviendo la tolerancia, el respeto mutuo y el entendimiento intercultural. También hay cohesión social y convivencia, es decir, que facilita la construcción de una sociedad más justa, inclusiva y pacífica al integrar diferentes perspectivas. Dentro del desarrollo económico y social, según la UNESCO, no solo impulsa el crecimiento económico, sino que enriquece la vida afectiva, moral y espiritual. También favorece el diálogo, ya que es esencial para la comunicación, ayudando a superar estereotipos y promoviendo un entendimiento global. Y como lo hemos mencionado también, pues estamos tratando de que no se discrimine ninguna cultura, al contrario, que todos sean valoradas para que todas se fortalezcan. Esa es la idea, pues, de hablar de este tema.
1: Así es, y pues en este marco del Día Mundial de la Diversidad Cultural, para el diálogo y el desarrollo, pues es muy importante, por ejemplo, el papel que hace, por ejemplo, un anciano, una anciana, los profesores,
2: también.
1: Independientemente de que dan clases y todo, después hacen programas sociales, artísticos, y representan, por ejemplo, la diversidad cultural de un pueblo. Los niños pequeñitos pues se van dando cuenta, mira, esto es como era mi abuelo, Entonces así se vestía, por ejemplo. A algunos les va a gustar, a algunos no les va a gustar,
2: ¿sí?
1: ¿No? Porque pues somos tan diversos. Entonces, dentro de este recordatorio de que hay un Día Mundial de la Diversidad Cultural, es para dialogar,
2: claro.
1: para reflexionar, para seguir desarrollando, para que se siga transmitiendo de generación en generación, para que eso también fortalezca nuestro conocimiento y los conocimientos que ha perdurado por muchos años en las comunidades y que no se ha perdido en su totalidad. Entonces, y para evitar la extinción y el olvido de este pensamiento indígena, pues se tiene que transmitir,
2: claro,
1: día a día, para que la población pues siga llevando esta práctica cultural en sus comunidades y en sus regiones.
2: Y la sigan fortaleciendo, y si en caso de que se extinga una de ellas, pues hay que revitalizarla.
1: Así es.
2: Rodo, pues creo que hemos llegado al final del programa El Cenzontle.
1: Sí, pasa rápido, y eso, hablar de la diversidad mundial, Día Mundial de la Diversidad, es muy importante.
2: Muy amplio.
1: Y muy amplio, y espero que en algunos lugares pues estén haciendo alguna conmemoración.
2: Así es. 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
1: Que en las camas de los chimuhuates de Shaquilla, parientes de Postalzonte, y que ya de Mecho en Tapalua, y aguanó con el Tapalua, maestro Fidel Nava.
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2: O sea, ya que es canalla, nesnemito,
1: 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No, que ve que se güey Tlapalole y Chisalica.
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1: Muchas gracias por sintonizarnos, gracias por escucharnos. Hoy platicamos sobre este tema y pues así se va abordando diferentes temas aquí en el programa El Cenzontle, y en verdad les agradezco mucho, y pues les mandamos muchos saludos, y que pues a disfrutar el momento y la cultura que nos da una identidad como sociedad, y hay que disfrutar esta identidad que nosotros tenemos, porque pues es como una credencial que portamos de dónde somos, cómo somos y hacia dónde vamos.
2: Pues les agradecemos que nos hayan acompañado aquí en el programa El Cenzontle, querido auditorio. De mi parte, muchas gracias, y pues que tenga un excelente día. Y para despedirnos, los dejamos con música, los dejamos con el Llorar del trío Calamar. Pues muchas gracias y que tenga un excelente día.

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0: En Radio Más son las 2 con 3 minutos.
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0: En Radio Más son las 2 con 31 minutos.
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0: En Radio Más son las 3, con 5 minutos.
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0: en Radio Más son las 3 con 31 minutos.
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3: El Centro de Estudios y Pronósticos Meteorológicos del Estado de Veracruz, a través de Radio Más, presenta el estado del tiempo para las próximas 24 horas.
4: En los siguientes días se espera que el potencial de lluvias y tormentas se intensifique y se extienda a otras regiones adicionales a la montaña y cuencas del norte del estado, mitigando ligeramente la intensidad del calor extremo. El viento dominante será del noreste, este y sureste, en costas con rachas en zonas de tormentas.
3: El pronóstico meteorológico del estado de Veracruz es un servicio de Radio Más. 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

0: En Radio Más son las 4 en punto.
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0: En Radio Más son las 4 con 33 minutos.
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0: En Radio Más son las 5 en punto.
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0: En Radio Más son las 5 con 32 minutos.
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4: El Centro de Estudios y Pronósticos Meteorológicos del Estado de Veracruz, a través de Radio Más, presenta el estado del tiempo para las próximas 24 horas.
5: En los siguientes días se espera que el potencial de lluvias y tormentas se intensifique y se extienda a otras regiones adicionales a la montaña y cuencas del norte del estado, mitigando ligeramente la intensidad del calor extremo. El viento dominante será del noreste, este y sureste, en costas con rachas en zonas de tormentas.
4: El pronóstico meteorológico del estado de Veracruz es un servicio de Radio Más.
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1: En Radio Más son las 6:00 en punto.

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0: En Radio Más son las 6:30.
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0: En Radio Más son las 7 en punto.
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0: En Radio Más son las 7 con 30 minutos.
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0: En Radio Más son las 8 en punto.
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7: Hola, ¿qué tal? Me presento, mi nombre es Rodolfo Hernández y les mandamos muchos saludos donde quiera que nos esté escuchando en esta mañana, pues allá en las comunidades, diferentes comunidades que nos sintonizan, que escuchan Radio Más, y pues también los que están ahí disfrutando este programa El Sensontle aquí en Radio Más. Mi nombre es Rodolfo Hernández y pues les mando muchos saludos donde quiera que llegue la señal. Y pues también le quiero mandar saludos al maestro Fidel Nava Alvarado, al profesor Fidel Nava Alvarado. Él trabajó en la comunidad de Huicuatitla como hace muchos años, y hoy trabaja creo que en Tantoyuca. Pues le mandamos saludos, creo que es de Colatlán, al maestro Fidel Nava Alvarado, muchos saludos, y pues esperemos que se encuentre bien y pronto nos platique un poco sobre estos temas tan importantes que él conoce, sobre la educación, sobre la cultura, sobre la gastronomía y sobre todo lo que hay como presencia dentro del nivel comunitario, local, en la Huasteca. Pues esperemos, maestro Fidel, pues nos acompañe un día aquí en el programa, aunque sea por a distancia. Podemos también pasar y platicar un poco sobre algunas temáticas importantes.
8: Así es, Rodo, y ojalá algún día se dé una vuelta por Jalapa y venga también a visitarnos aquí en la cabina de Radio Más, que eso sería muy benéfico para nosotros también.
7: Sí, claro, porque a veces vienen a Jalapa y pues aprovechando igual, y esperemos que sea un miércoles, porque son los días que nosotros grabamos aquí en cabina, y esperemos que esté acá en Jalapa el maestro Fidel Nava para que nos acompañe en cabina.
8: Así es, en caso de que no pueda, pues también a distancia podemos hacer un programa, maestro Fidel. Pues para nosotros es un placer saludarlo en esta mañana aquí en el programa El Sensón. O sea, toda la gente que nos sintoniza, siempre para nosotros es un gusto mandarles saludos a distancia y también invitarles a que nos acompañen aquí en el programa El Sensón. Y el día de hoy vamos a abordar sobre el Día Mundial de la Diversidad Cultural para el diálogo y el desarrollo. Así es que acompáñenos. Mi nombre es Zenaida y pues les doy la más cordial bienvenida a todos ustedes que ya nos están sintonizando. Pues súbele su radio que vamos a estar hablando de este tema aquí en el programa El Sensontle. 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

0: Bueno, Titlacaquili, que ni Tlatotzontli de Xochipitzahua. Acabamos de escuchar música. Escuchamos hace ratito el Xochipitzahuac.
1: Así es.
0: Entonces, y como decías, de que el son o la música del Xochipitzahuac tiene una variación dependiendo del
1: Sí.
0: lugar, ¿no? Y
1: Ajá.
0: también hay gente que toca en banda de viento o en trío
1: En
0: o en
1: arpa.
0: arpa también lo
1: Ya
0: están
1: podemos
0: ejecutando.
1: también disfrutar en flauta.
0: Y una vez escuché en rap, en Xochipitzahuac en rap.
1: De hecho, Lila Downs, ¿te acuerdas que inicia con con una pequeña interpretación de Xochipitzahuac y ya empieza ya a cantar, ¿no?
0: Así es muy
1: Y
0: importante
1: en
0: que...
1: esta ocasión, pues escuchamos la música Xochipitzahuac Catlatzintla, así se titula.
0: Así se titula, no lo había
1: Exactamente.
0: escuchado. Bueno, hay que escuchar entonces.
1: Exactamente.
0: Bueno, como dijiste, vamos a platicar sobre la celebración del Día Mundial de la Diversidad Cultural para el Diálogo y el Desarrollo.
1: Así es.
0: ¿Sí? Es organizada por la UNESCO.
1: Exactamente, y es una conmemoración, se puede decir, algo reciente, bueno, no tan reciente, pero cuando la UNO quería que, bueno, celebró el 21 de mayo para celebrar sobre el Día Mundial de la Diversidad para el Diálogo y el Desarrollo, con la finalidad también promover la inclusión y el entendimiento intercultural.
0: Y lograr la paz. La
1: Exactamente,
0: paz y el
1: ese es el
0: desarrollo
1: objetivo.
0: sostenible, así como su valía economía en toda esta diversidad cultural. Entonces es un tema bastante interesante, es un tema que engloba mucho de la diversidad cultural, de las diferentes culturas, de diferentes grupos, ¿no? Porque es un día mundial, ¿no? Precisamente es un día mundial de la diversidad cultural para el diálogo y el desarrollo. Entonces, en algunos lugares, pues seguramente, pues hacen algún festejo, algún conversatorio, alguna reflexión, hacer alguna crítica, algún análisis de lo que está pasando, pues dentro de la diversidad cultural. Mucho de lo de lo que hay en algunos pueblos, en algunas comunidades, con algunos grupos sociales, se desconoce porque pues vivimos en un espacio de a lo mejor digamos de trabajo y de educación, que siempre andamos corriendo y haciendo nuestras actividades. Sin embargo, pues hay mucha cultura que se desconoce en algunas comunidades. Y justo en esos momentos, cuando se hace la reflexión, pues la gente empieza a visibilizar su cultura, su identidad, su tradición, su costumbre y algo que a veces se olvida, ¿no? Su lengua también al mismo
1: Sí.
0: tiempo, que refuerzan un poco su identidad cultural y lingüística, porque es el momento que ellos se comunican o es el momento que ellos también demuestran su conocimiento a nivel local, quizá, pero lo están demostrando porque está presente dentro de las comunidades y en este marco del Día Internacional, Día Mundial de la Diversidad Cultural.
1: Así es, de hecho, pues este día también se toma en cuenta, se recuerda, se conmemora, porque hay una finalidad, es decir, que esta fecha se busca sensibilizar sobre la importancia de la diversidad cultural, el diálogo intercultural y el respeto mutuo, impulsada pues por la UNESCO. Como siempre hemos dicho, cada cultura es diferente, pues debemos de valorarla, debemos de respetarla sobre todo, y evitar también esa forma de, quizá, de cuando nosotros decimos que eso no está bien, que hagan esto, que hagan diferentes celebraciones, rituales. O sea, creo que hay que respetar, porque como siempre lo hemos dicho, que muchas veces no entendemos por qué se hace, pero ellos o ellas tienen un objetivo, el por qué están haciendo este tipo de tradiciones, por ejemplo. Y como dicen, la finalidad es que y se incluya a todas las culturas y se respeten. Y de esa manera, pues, cada cultura pues no se va a perder, porque cuando en algunos lugares si se burlan, pues muchas veces ya no quieren llevar a cabo ciertas rituales o ciertas tradiciones para llevar a cabo estos diálogos, esta diversidad cultural para el diálogo. Y pues, como dicen, coexisten de diferentes culturas, hace un rato decía Rodo, también de lenguas, de tradiciones y la forma de vida en una misma sociedad. Con esta celebración, pues favorecemos el diálogo, la inclusión y el desarrollo integral de perspectivas diversas.
0: Así es, el diálogo intercultural es esencial para conocer su pensamiento, su forma de ver el mundo, su forma de actuar en diferentes espacios de un grupo social, de un grupo, puede ser un grupo originario, indígena, o puede no indígena, sino que rural, campesina. Entonces se puede identificar a través de un diálogo intercultural, que eso es muy, muy importante, porque en ocasiones no compartimos nuestros saberes, nuestra identidad, y así lo pasamos por mucho tiempo sin saber cuáles son las tradiciones más representativas de la comunidad, cuáles son la organización que hacen dentro de la comunidad para poder hacer algún festival, ¿no? Alguna tradición, alguna costumbre. Por ejemplo, muchos lugares que se han conservado los mayordomos, ¿no? Y si alguien que conoce sobre mayordomía, que dentro de su pueblo, dentro de su lugar de origen, tiene este papel fundamental de un mayordomo, pues si no lo expresamos, si no lo sabemos, no hay un diálogo intercultural, pues nunca nos vamos a enterar de los quehaceres de la del papel del mayordomo que hace dentro de la población. 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
1: En Radio Más son las 8 con 26 minutos.
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5: Bueno, hace ratito estuvimos platicando en Nahuatl precisamente sobre esta cuestión del pues hacer la difusión y hacer como el dar a conocer de la diversidad cultural que hay en nuestro territorio. En todo el territorio, si hablamos de México, por ejemplo, hay una diversidad de culturas que sí es una diversidad de diversidades, porque hay muchas cosas que no conocemos, hay muchas cosas que desconocemos. Hay cosas que ni siquiera nos imaginamos de que eso existe, ¿no? Empezamos, por ejemplo, sobre la vestimenta, ¿no? La vestimenta dice mucho. Hay lugares, hay culturas, la cultura chinanteca, por ejemplo, hay culturas de que con tan solo la vestimenta, el porte de la vestimenta que tiene alguna mujer, se puede ver, visualizar, por ejemplo, si está en su periodo menstrual, si todavía, si es una mujer casada, si es una mujer que ya pasó en esa etapa de fertilidad.
6: También.
5: ¿No? Eso es importantísimo cuando dices, wow, o sea, todo esto puedes observar dentro de la vestimenta, pues sí, porque bueno, la cultura está arraigado con ese pensamiento, con esa ideología, con esa forma de pensar dentro de las comunidades. Y eso es algo que es, nunca lo había visto esto, ¿no? Por ejemplo, en la zona urbana te compras ropa y ya, ¿no?
6: Sí.
5: Te compras
6: o la
5: algo
6: moda,
5: que te gusta, la tendencia, por ejemplo, ¿no? Pues mira, hay estos, pero y ya, pero no, y a veces ni siquiera sabemos lo que significa. ¿No? Pero dentro de las comunidades todavía tiene el significado y el significante del porte que ellos y ellas traen, principalmente las mujeres.
6: Las mujeres.
5: ¿No? Principalmente, los hombres no tanto, pero las mujeres sí dan como una identidad muy importante. Por ejemplo, quien traiga muchos collares, ¿no? O pocos collares, un arete
6: diferente. Ajá, con un color diferente, tiene un significado.
5: Los colores, ¿no? la forma en cómo representan a nivel cultural, pues es algo que impresiona, porque es un desconocimiento total. Por eso hablamos del diálogo intercultural, ¿no? Al hablar de un diálogo intercultural, podemos saber más o menos del entorno sociocultural que puede tener dentro de las comunidades, dentro de los pueblos, cómo se manifiestan, qué hacen, cómo trabajan, de qué manera están viendo, por ejemplo, no sé, el campo.

0: el agua, el cementerio, bueno, hay muchas cosas de desconocimiento que podemos tener, al menos que visitemos a la comunidad, podemos entender un poco sobre cómo vive a nivel cultural esa familia o esa comunidad.
1: Sí, de hecho existe mucha forma de sobrevivencia en las comunidades. Por ejemplo, en esta temporada la gente mediante el cambio climático, ellos también se pueden dar cuenta cuándo se va a sembrar o en qué momento se va a sembrar maíz y qué cantidad, porque a partir de cómo van a visibilizar los árboles, el color, o sea, diríamos el árbol es de color, el tronco del árbol, por ejemplo, es cafecito o verdecito, verde seco. Pero cuando conocemos o conoce la gente el cambio de color, por más difícil sea, ellos detectan cuándo va a haber buena producción y cuándo no. Cuando va a haber buena producción, muchas veces en el campo siembran pues una hectárea, por ejemplo, si es que tienen hectárea, o dependiendo de la cantidad de terreno que tienen, es cuando va a sembrar el campesino. Y cuando va a decir, ahora voy a sembrar solo para sobrevivir, porque probablemente en este año no habrá mucha cosecha, porque ellos ya se dieron cuenta si va a haber norte, si va a haber un huracán, si va a haber lluvia o si va a haber sequía. Eso, por ejemplo, se daban cuenta a través del nido de las aves o de la calandria o de la golondrina.
0: Sí, hay muchas formas, pues, de identificar a nivel cultural. Mucho de eso, de lo que tú estás diciendo, en el pensamiento indígena se está perdiendo.
1: Se está perdiendo.
0: Porque cada vez estamos como más manipulados en el uso de la tecnología.
1: Exactamente.
0: Y entonces los saberes tradicionales, los saberes culturales, se va como desvaneciendo y se va quedando por ahí sin identificar el mundo, el espacio, ¿no? Las diferentes estaciones que puede presentar dentro de la parte cosmogónica de las comunidades. Entonces ya no se da una transmisión generacional.
1: Exacto.
0: Al perderse esa transmisión generacional, los jóvenes, los niños, ya no aprenden, ya no han aprendido a identificar el cantar de los pájaros, ¿no? La construcción de nidos de los pájaros, ¿no? Los movimientos migratorios de algunos aves.
1: Exactamente.
0: Que migraban, por ejemplo, los cochome, ¿no? Que migraban ahí y esos cochome, pues ya la gente ya sabía de que viene una temporada muy, muy importante ni siquiera yo me acuerdo de qué significaba eso, ¿no? Porque yo me acordaba eso, de que pasan los cotorros, ¿no? O sea, una buena manada de cotorros, porque hay una migración y se van a otro lugar porque viene sequía o viene agua, no recuerdo. ¿Para qué voy a mentir y decirlo acá en el programa del Sensonte? Pero sí, tenía un significado muy importante. ¿Y esto a qué se debe de que se nos olvide? Por la falta de transmisión, porque no hay un diálogo intercultural.
1: Exacto, y ojalá la gente que está en las comunidades retome estos diálogos, estas interpretaciones, estos conocimientos en las comunidades, porque nuestros abuelos, nuestros padres tienen mucho que aportar. La diferencia es que nosotros ya pasamos por alto o ya estamos más centrados en otras actividades y vamos desconociendo. ¿Te acuerdas que hace unos días, Rodo, hablamos de unas aves de Batlachpanane, que tú le dices Batlachpanane y yo le digo Sepisnotsane? Ajá, que es el mismo ave, el que también es una manada de aves, ¿no? Que andan y hacen como un círculo, como que se empiezan a hacer las marometas y todo eso, pero como que uno pierde el equilibrio. Entonces decía, me acuerdo, mi papá decía, se va a descomponer el tiempo. Y está el solazo, ¿no? Y dices, lo tomas por alto, prepárense, si tienen ropa, laven, porque se va a descomponer el tiempo. No tardando, en 2 días viene la lluvia. Y pensando hace momento en esto, tiene sentido, porque vimos eso, ¿sabes? Hace unos días, y no tardando empezó la lluvia aquí en Jalapa.
0: Sí, exactamente. La observación, por ejemplo, de una de las riquezas que te pueden dejar, por ejemplo, la gente que conoce, ajá, pues tú a lo mejor pones en práctica y observas, ¿no? Uh-huh. Y esta manada de aves, pues es una forma de comunicar, no comunicar a lo mejor al humano, ajá, pero sí una actuación comunicativa entre los aves.
1: Exacto.
0: ¿No? Por ejemplo, también las hormigas, uh-huh, ¿no? También. Cuando empiezan a carrear todo su bastimento, su comida, uh-huh, todo lo van como acumulando, es un momento que mucha gente dice, es que viene una lluvia muy uh-huh fuerte, entonces hay que tener mucho cuidado, porque ya desde esta partida del movimiento de
1: acarrear de producto o la alimentación
0: de hormigas uh-huh, entonces identifican de que hay un almacenamiento uh-huh de comida para las hormigas, porque saben de que, presienten de que ya viene una lluvia. Y eso, por ejemplo, debemos de aprender mucho.
1: Sí.
0: Porque nosotros como humanos no hemos aprendido.
1: No, y nos eso hace mucho que aprender.
0: Porque a veces, pues bueno, sí, ahí te lo vas pasando y después viene una crisis.
1: Exacto.
0: Y ya no sabes ni qué hacer.
1: Sí, de hecho, fíjate, hablando un poco de las hormigas, decían, las hormigas te están dando un mensaje de que acarrea la leña que vas a ocupar en temporada de lluvia, porque si no, no vas a tener que comer, ¿no? O cómo hacer preparar tu comida. Entonces la gente, mediante esa información, diríamos, empezaba a tapar lo que es, si tienen leña en el pueblo, y acarreaban el agua. Y aquí, por ejemplo, en hablar un poco en el nosotros que ya migramos de nuestros pueblos, ¿qué es lo que hacemos? Pues hay que lavar para que se seque la ropa, porque probablemente no tarde y llueva, ¿no? A lo mejor en algunos lugares ya se está perdiendo, pero mientras nosotros como nos han transmitido eso, todavía tomamos en cuenta. 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
1: Bueno, pues dentro de la diversidad cultural, pues como le hemos mencionado, abarca tradiciones, idiomas, gastronomía, artes, valores, siendo un motor de intercambio y desarrollo para la sociedad. Y también hay que mencionar sobre los puntos claves sobre la importancia de la diversidad, pues dentro de ellas hay innovación y creatividad. Es decir, que al reunir distintas formas de pensar, la mezcla de culturas, se producen soluciones más originales y efectivas, siendo una ventaja competitiva en entornos laborales. Otra de ellas son los aprendizajes y el crecimiento personal, es decir, que amplía la experiencia de vida, promoviendo la tolerancia, el respeto mutuo y el entendimiento intercultural. También hay cohesión social y convivencia, es decir, que facilita la construcción de una sociedad más justa, inclusiva y pacífica al integrar diferentes perspectivas. Dentro del desarrollo económico y social, según la UNESCO, no solo impulsa el crecimiento económico, sino que enriquece la vida afectiva, moral y espiritual. También favorece el diálogo, ya que es esencial para la comunicación, ayudando a superar estereotipos y promoviendo un entendimiento global. Y como lo hemos mencionado también, pues estamos tratando de que no se discrimine ninguna cultura, al contrario, que todos sean valoradas para que todas se fortalezcan. Esa es la idea, pues, de hablar de este tema.
0: Así es, y pues en este marco del Día Mundial de la Diversidad Cultural, para el diálogo y el desarrollo, pues es muy importante, por ejemplo, el papel que hace, por ejemplo, un anciano, una anciana, los profesores,
1: también.
0: Independientemente de que dan clases y todo, después hacen programas sociales, artísticos y representan, por ejemplo, la diversidad cultural de un pueblo. Los niños pequeñitos pues se van dando cuenta, mira, esto es como era mi abuelo, Entonces así se vestía, por ejemplo. A algunos les va a gustar, a algunos no les va a gustar,
1: ¿sí?
0: ¿No? Porque pues somos tan diversos. Entonces, dentro de este recordatorio de que hay un Día Mundial de la Diversidad Cultural, es para dialogar,
1: claro.
0: para reflexionar, para seguir desarrollando, para que se siga transmitiendo de generación en generación, para que eso también fortalezca nuestro conocimiento y los conocimientos que ha perdurado por muchos años en las comunidades y que no se ha perdido en su totalidad. Entonces, y para evitar la extinción y el olvido de este pensamiento indígena, pues se tiene que transmitir,
1: claro.
0: Día a día para que la población pues siga llevando esta práctica cultural en sus comunidades y en sus regiones.
1: Y la sigan fortaleciendo, y si en caso de que se extingue una de ellas, pues hay que revitalizarla.
0: Así es.
1: Rodo, pues creo que hemos llegado al final del programa El Cenzontle.
0: Sí, pasa rápido, y eso, hablar de la diversidad mundial Día Mundial de la Diversidad es muy importante.
1: Muy amplio.
0: Ajá, y muy amplio, y espero que en algunos lugares pues estén haciendo alguna conmemoración.
1: Así es. 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
0: Muchas gracias por sintonizarnos, gracias por escucharnos. Hoy platicamos sobre este tema y pues así se va abordando diferentes temas aquí en el programa El Sensontle. Y en verdad les agradezco mucho. Y pues les mandamos muchos saludos y que pues a disfrutar el momento y la cultura que nos da una identidad como sociedad, y hay que disfrutar esta identidad que nosotros tenemos, porque pues es como una credencial que portamos de dónde somos, cómo somos y hacia dónde vamos.
1: Pues les agradecemos que nos hayan acompañado aquí en el programa El Sensontle, querido auditorio. De mi parte, muchas gracias y pues que tenga un excelente día. Y para despedirnos, los dejamos con música, los dejamos con el llorar del trío Calamar. Pues muchas gracias y que tenga un excelente día.

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0: En Radio Más son las 9, en punto.
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1: Hola, hola. Bienvenidos a La Chicharra, donde la curiosidad nunca se detiene. Les saluda Andy Oliva y hoy hablaré de algunos inventos increíbles que han cambiado el mundo y que usamos todos los días, aunque a veces ni nos damos cuenta. Primero, vámonos al pasado. Imaginen vivir en una época sin electricidad. No habría focos, ni celulares, ni computadoras. Thomas Edison inventó la bombilla eléctrica en 1879 y gracias a eso, hoy tenemos luz en nuestras casas. Pero la electricidad no serviría de mucho sin otro gran invento, el teléfono. Alexander Graham Bell creó el primer teléfono en 1876. Hoy usamos celulares súper avanzados, pero todo empezó con un simple aparato que permitía hablar a distancia. Ahora viajaremos un poco más adelante. El científico Alexander Fleming descubrió la penicilina, el primer antibiótico antes de eso. Una simple infección podría ser mortal. Gracias a este descubrimiento, millones de vidas han sido salvadas. Otro invento increíble es el avión. En 1903, los hermanos Wright lograron el primer vuelo controlado. Hoy en día, gracias a ellos, podemos viajar a cualquier parte del mundo en cuestión de horas. ¿Y qué tal si hablamos de algo que usamos todos los días? El Internet. Aunque fue creado en los años 60 para conectar computadoras militares, con el tiempo evolucionó hasta convertirse en la red mundial que usamos para estudiar, jugar y comunicarnos. Y claro, no podemos olvidar uno de los inventos más usados en la historia.
0: La imprenta.
1: Johannes Gutenberg la inventó en el siglo XV y gracias a eso, los libros se hicieron más accesibles, permitiendo que la gente aprendiera y compartiera conocimientos. Y estos son solo algunos de los inventos que han cambiado el mundo. ¿Cuál es tu favorito? Cuéntanos en las redes sociales de Radio Más. Yo soy Andy Oliva y esto fue una cápsula para La Chicharra. ¡Hasta la próxima! ¡Hasta la próxima!

0: chicharras y chicharros. Mi nombre es Lisel y hoy vamos a hablar sobre el café veracruzano y por qué es tan especial. ¿Listos?
1: ¡Vamos allá!
0: El café veracruzano crece en una región llamada
1: La Ruta del Café.
0: En Veracruz, aquí hay muchas fincas que cuidan los granos de café con mucho amor y dedicación. Pero, ¿saben qué hace el café veracruzano tan importante? Primero, ayuda a muchas familias en Veracruz, ya que trabajar en las fincas de café les da empleo y sustento. Según datos del Servicio de Información Agroalimentaria y Pesquera, SIAP, Veracruz produce alrededor de 243.135 toneladas de café cada año. Además, el café veracruzano es famoso en todo el mundo por su sabor único. Tiene un cuerpo ligero, acidez suave, notas florales y dulces. Hay otros estados en México que también son productores de café, por ejemplo, Chiapas y Oaxaca, que tienen muy buena calidad, como el producido aquí en Veracruz. No se trata de ser mejor, sino de ser diferente. Cada café tiene su propio sabor y características especiales. Lo importante es disfrutar de cada uno y apreciar el trabajo de los caficultores. ¿Y sabían que el café juega un papel muy importante en la cultura veracruzana? En muchos pueblos y ciudades, el café es parte de las tradiciones y celebraciones. Incluso hay festivales del café, donde la gente se reúne para celebrar la cosecha y disfrutar de música, danzas y, por supuesto, mucho café. Así que la próxima vez que prueben una taza de café, recuerden que detrás de ese delicioso aroma hay un montón de trabajo, cariño y tradición de las familias veracruzanas. Eso es todo por hoy. Espero que hayan disfrutado de conocer un poco más sobre el café veracruzano. ¡Hasta la próxima!

0: Hola, soy Rodrigo Fernández Mayorga y quiero compartir con ustedes sobre uno de los animales más extraños e increíbles de nuestro país, que es capaz de regenerar partes de su cuerpo y que parece sacado de un videojuego o de una caricatura. Ya se imaginarán de quién estoy hablando, del ajolote, uno de los seres vivos más fascinantes del planeta. Cada primero de febrero se celebra en México el Día Nacional del Ajolote,
1: una fecha dedicada a reconocer su importancia biológica, cultural y ambiental,
0: pero también a crear conciencia sobre el grave peligro de extinción en el que se encuentra. Este anfibio habita parcialmente en los canales de Xochimilco, en la Ciudad de México. A diferencia de otras salamandras, el ajolote conserva características juveniles durante toda su vida, como sus branquias externas, lo que lo hace único en el mundo. Una de sus habilidades más sorprendentes es la regeneración, ya que puede reconstruir extremidades, partes del corazón, de la médula espinal e incluso tejidos del cerebro, lo cual ha despertado el interés de científicos de todo el mundo, especialmente en el campo de la medicina. Pero no solo es importante por la ciencia, también tiene un profundo significado cultural. Para los pueblos originarios, en especial los mexicas, el ajolote estaba relacionado con el dios Xolotl, quien se transformó en este animal para escapar de la muerte. Desde entonces, el ajolote se convirtió en un símbolo de transformación, resistencia e identidad mexicana. Lamentablemente, está en peligro crítico de extinción. La contaminación del agua, la urbanización, la introducción de especies invasoras y la pérdida de su hábitat natural han reducido drásticamente su población en estado silvestre. Por eso, el Día Nacional del Ajolote no solo es una celebración, sino a un llamado a la acción. Proteger al ajolote implica cuidar los ecosistemas acuáticos, reducir la contaminación y valorar la biodiversidad que existe en nuestro país. Así que este primero de febrero, recuerda al ajolote, no solo como un animal tierno o famoso, sino como un símbolo vivo de la riqueza natural de México y de la responsabilidad que tenemos en cuidarla. Porque proteger al ajolote es también proteger nuestro futuro. ¿Y tú, qué harías para cuidarlo? Soy Rodrigo Fernández Mayorga y te invito a continuar con nosotros en La Chicharra.

¡Hola, hola! Les saluda Regina Acevedo, integrante de La Chicharra. Hoy vamos a hablar de unos pequeños seres que parecen sacados de un cuento. ¡Las luciérnagas! Imagina una noche oscura, silenciosa y

0: Este fenómeno se llama bioluminiscencia. ¿Y cómo lo hacen? Dentro de su cuerpo ocurre una reacción química entre una sustancia llamada luciferina, oxígeno y una enzima especial. Según la Universidad Nacional Autónoma de México, esta reacción produce luz sin generar calor, lo que la hace súper eficiente. Es como un foco natural que no quema. Pero aquí viene lo más interesante. No brillan solo por lucirse. Las luciérnagas usan su luz para comunicarse. Cada especie tiene su propio código para encontrar pareja. Es como si estuvieran enviando mensajes secretos en la oscuridad.
1: ¡Hola! ¡Aquí estoy!
0: Y no solo eso, algunas también usan su luz para defenderse, advirtiendo a los depredadores que no son una buena opción para comer. En México, las luciérnagas son muy especiales. Lugares como Nanacamilpa se han vuelto famosos por el espectáculo natural que ocurre cada año durante las temporadas de lluvia, cuando miles de luciérnagas iluminan los bosques. Es un verdadero show de la naturaleza. De acuerdo con la Comisión Nacional para el Conocimiento y Uso de la Biodiversidad, estos insectos son muy sensibles a los cambios en su entorno. Necesitan obscuridad, humedad y ecosistemas limpios para sobrevivir. ¿Qué significa esto? Que si hay contaminación, luces artificiales o destrucción de su hábitat, las luciérnagas pueden desaparecer. Y esto sería muy triste, porque además de ser hermosas, también son indicadores de que un ecosistema está sano.

Así que si queremos seguir viendo estas lucecitas mágicas, tenemos que cuidar la naturaleza. Evita contaminar, respetar los espacios naturales y reducir la luz artificial en zonas donde viven. Puede hacer una gran diferencia, porque a veces las cosas más pequeñas son las que más iluminan. Yo soy Regina de La Chicharra y te dejo esta idea. La próxima vez que veas una luciérnaga, no solo la mires. Agradécele por recordarnos que la naturaleza está llena de magia y que depende de nosotros protegerla. Hasta la próxima emisión. ¡Adiós!

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2: En Radio Más son las 9:26.
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0: La relación entre las abejas y las mujeres campesinas es muy fuerte en muchos de los territorios de México. Las mujeres han aprendido a trabajar con ellas, a cuidar sus territorios y a curarse con su dulce miel.
1: Por eso, en el marco del Día Mundial de las Abejas, que se conmemora cada 20 de mayo, en Canto de Cenzontles celebramos esta relación ancestral que va más allá de la actividad productiva de la apicultura. Bienvenidas y bienvenidos, mi nombre es Natividad Gómez Méndez. Les saludo desde la XSTZ, la voz de la Sierra Norte, en Quetzalan. 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
0: Y yo soy Yolotzin Zamora Méndez, de Yolcuali Comunicación y reportera comunitaria de Radio Tzinaca. También les doy la bienvenida. Hoy, nuestro pájaro de las 400 voces va acompañado de un enjambre que lo guiará por varios territorios del país.
1: Iniciemos este recorrido aquí en Puebla, donde las compañeras de la Red de Sanadoras Corazón y la Voz de las Abejas trabajan la meliponicultura como una forma de vincularse con la vida. Esta es una producción de Radio Tzinaca.
2: Alicia Juárez Villa, de la organización Tocha Nuestra Casa AC, nos comparte que la meliponicultura, más allá de una actividad económica, es una forma de cuidar nuestros cuerpos y territorios.
3: La Red de Sanadoras, Corazón y Voz de las Abejas. A ella fue como empezamos a animarnos más, a ver más qué podíamos hacer por las abejitas. Bueno, y ahí lo que se trata es que pues se dé un cuidado a las abejas, donde se cree esta concientización, la sensibilización, de no verlas como con el signo de peso, sino más bien nosotras decimos que abejas son igual a vida, igual a bosque, igual a agua. Donde haya abejas hay toda esta parte de un ambiente sano del territorio. Porque algo que sí se venía, pues se veía, ¿no? Que se cosechaba y era para vender. Entonces lo que empezamos a mirar juntas es que pues sea para nosotras, para curarnos primero nosotras las mujeres, y así va como gradual después a la familia y a la comunidad. Entonces que lo que es la sanación, lo que se haga, pues que sea primero para nosotras, y que sí, claro, no decimos que no genere algún ingreso, pero solo el excedente, y siempre tener una reserva. Si cosechan, pues no vender todo, siempre quedarse con algo, porque ¿qué hacemos cuando nos enfermamos?

0: ahí vamos corriendo al doctor y quién sabe cuánto más gastamos, ¿no? Cuando ahí mismo tenemos la medicina con las abejas y con las plantas.
1: La comercialización de la miel y productos derivados de las colmenas puede llevarse a cabo en caso de contar con excedentes, pero no debemos permitir que nuestra familia se quede sin estos productos que nos sanan. Tenemos que cuidar a las abejas, dejarles un poco de miel y polen en sus colmenas, así como sembrar algunas plantas que les ayuden a alimentarse.
0: Y también otra cosa que también hemos aprendido es que al momento de cosechar pues no se le quita todo. Hay que reservarles lo que es un poco de miel, porque viene la temporada en donde pues no pueden salir, como es en la temporada de frío o de lluvia, porque estas abejitas no son como las abejitas amarillitas, las apis, que así las conocemos, porque sí son como más delicadas, como decíamos. Entonces, si hace mucho frío, no pueden salir,
1: Se mueren.
0: se mueren. Entonces, se procura que de lo que se coseche, reservarles una parte para poder, pues que tengan también alimento, ¿no? Que supongamos el polen es el alimento de la cría. Entonces, la colonia o una sola abejita no puede estar solita. Cuando uno adquiere una mancuernita de abeja, por lo regular se procura que sean de 2 a 3 ollitas para que, pues como dice doña Conchita, la plaga, la araña, la hormiga, otras abejas, ellas puedan defenderse también. Entonces, si es una sola ollita no es como seguro, sino más bien si queremos asegurar tener abejas es de 2 a 3 ollitas para que pues se puedan defender.
2: Regresamos a este canto de cenzontles después de escuchar cómo la relación entre las abejas y las mujeres hace florecer el tejido de la vida.
3: Y zumbando de flor en flor, vayamos ahora a la península de Yucatán, donde el Consejo Maya del Poniente Chic-Inja ha dado testimonio de la lucha contra la expansión de la industria porcícola.
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4: Estamos en el apiario de Matilde Sip y Carlos Yamá, lugar que cuidan desde hace aproximadamente 4 generaciones.
5: Las abejas son parte esencial de nuestra vida. Las consideramos como parte de nuestra familia, porque más allá de la actividad económica que nos pudiese dejar, es más el gusto por preservarlas.
4: La apicultura, como se llama la cría y el cuidado de las abejas, es una de las principales actividades económicas y sociales de Yucatán desde el siglo XIX. De ella dependen miles de familias mayas y hoy están en riesgo por la imposición de más de 500 granjas de cerdo en el estado, que en su mayoría pertenecen a grandes empresarios, entre ellos el gigante industrial Quequén. Las granjas de Quequén no son ranchitos para autoconsumo de familias campesinas, sino enormes galerones con al menos 49.000 cerdos cada uno, más de 300.000 que contaminan con sus excrementos el agua y amenazan con insecticidas la vida de las abejas y la de cientos de familias como la de Carlos y Matilde.
6: Se vino bajo la población y no entendíamos por qué. Había flores, pero la abeja no, se iba muriendo. Luego entendimos que lo que hacían era fumigaban y mataban a las abejas. O sea, la fumigación es para las moscas, para los grillos, para las cucarachas, y lógicamente también morían las abejas, ¿no?
7: Y al llegar notamos de que el pasto estaba muerto, los árboles estaban muertos y el agua pues se veía en oscura. Y nos llamó mucho la atención de ver que había tuberías de descargas de desechos, de heces fecales de cerdos.
4: Pues los suelos de Yucatán están formados por rocas porosas que permiten que el agua se filtre. Al infiltrarse el agua, corre por ríos subterráneos, cuevas y cenotes, de los cuales los pobladores se abastecen de agua. Así cualquier contaminante que se tire en el suelo, como las cacas de esos cerdos, va directamente a los mantos freáticos y pone en riesgo la salud de las personas que dependen de esta agua.
8: En todas las muestras colectadas en el 2022, hubo presencia de coliformes fecales y el 35% de las muestras arrojaron un resultado de incendio.
4: Así fue como el Consejo Maya Chiquinjá demostró que los cenotes y pozos de Quinchil, Mashcanú y Celestún estaban contaminados por cacas de cerdos. La granja pone en riesgo la salud de miles de pobladores y de sus abejas.
9: Pues conformamos el Consejo Maya del Poniente.
4: Una de sus estrategias fue realizar una autoconsulta indígena, valiéndose de que en el artículo 2 de la Constitución se otorga el derecho a los pueblos indígenas a decidir lo que quieren en su territorio. La pregunta que la gente tenía que responder en las boletas de todas las casillas era clara. Como pueblo, ¿le das permiso al dueño de la granja de cerdos para seguir trabajando en nuestro territorio? ¿Sí o no? En su intento por manipular la autoconsulta, la empresa presionó a sus trabajadores que habitan en Quinchil a que ellos y sus familias votaran por el sí a la granja, amenazándolos con que se iban a quedar sin trabajo si Quequén cerraba. Los pueblos del poniente de Yucatán votaron un no rotundo a la granja, no a la mega granja.
10: Más de 1.500 ciudadanos entre Celestín y San Fernando se pronunciaron en contra.
11: La realidad es que las autoridades no supieron qué hacer con el resultado.
4: Ya estamos por llegar al apiario, la carretera de Quequén nos hubiera traído aquí en media hora y sin mojarnos, pero Carlos y Matilde no la usan por dignidad y respeto a su proceso de lucha. Dicen que la resistencia no es fácil, pero la relación que tienen los pueblos con el monte, como nombran a la selva y con las abejas, les da fuerza.
9: Pero el monte te da esa tranquilidad, llegas aquí y se te olvida absolutamente todo, ¿no? Te empiezas a trabajar las abejas y como que naces, ¿no? Naces de nuevo y hay un compromiso sentimental con Cantucum que le hemos prometido no dejarnos, no dejarlo hasta que tope en algún lado, ¿no?
12: Sin los árboles, las abejas no vivirían, ¿no? Y sin las abejas, los árboles tampoco crecerían, tampoco habrían. Entonces creo que eso es lo que más me motiva, lo que más me gusta. Y aparte de que aquí respiras y te sientes libre.
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2: Retomamos este vuelo de colmena. Hoy polinizamos con la palabra para compartir cómo las mujeres, al igual que las abejas en el panal, van construyendo su vida alrededor de los apiarios.
14: Volemos ahora a la Cuenca de la Independencia, en Dolores Hidalgo, donde las hermanas Dulce Estrellita y Rocío Montaño nos platican cómo las abejas han fortalecido el trabajo familiar en su comunidad, el Coyotillo.
2: Esta es una producción de la radio comunitaria Cuenca de la Independencia.
15: Nuestra comunidad se llama El Coyotillo.
16: Pues hay mucho trabajo, mucho trabajo. Tenemos milpa, traspatio, tenemos abejas, que es algo como que es el corazón del Coyotillo, creo yo.
15: Somos colloncheras, nos gusta transformar alimentos.
16: Recolectamos plantas medicinales, también reforestamos el monte para las abejas. Este año reforestamos con garambullo, el año pasado pusimos órgano y tenemos pendiente plantar nopal.
15: Sí hay una organización, pero siempre es como con la voluntad, ¿verdad? Así como que decimos, tenemos estos pendientes. Primero, ¿qué hacemos o qué? Y entonces ya vemos como cuál es la prioridad. Y ya, o sea, el rol se va dando.
16: Pues yo he pensado que las mujeres trabajamos mucho. Para desgranar normalmente son las mujeres, para hacer las tortillas también son las mujeres. Ahora para ir por leña, si es en poca cantidad, pues también van las mujeres. Y tenemos a las abejas. Trabajamos tres hermanas, mi mamá y dos cuñadas y mi hermano. Y también ahora se integró mi sobrina Fanny, que es muy joven, tiene 9 años. Las abejas necesitan ciertos cuidados. Hay que ir a alimentarlas en temporada de seca, hay que ir a revisar cómo van, si tienen alguna enfermedad o qué, si están metiendo miel o no. Entonces nos organizamos como nos reunimos ciertos días, así como hoy vamos a tener una reunión, hay que hablar de qué hace falta. Y a veces no todos podemos, no todas podemos. Entonces vamos o procuramos ir quien podamos y ya. Unas hacen el alimento, otras prenden el ahumador, otras llevan agua. Pero no nada más es eso, sino también reforestar, porque las abejitas necesitan de dónde alimentarse. Entre más plantas melíferas haya, pues mejor, pues hay diverso alimento para las abejas. Pues aquí el Coyotillo es una tierra semiárida. Hay muchos mezquites, huizaches, pirules, nopales. Hay unas nopaleras muy bonitas, hay cardenches. Hay muchos cactus que se dan en estas tierras áridas. Casi no llueve. Está como en una llanura. No hay sierra, no hay cerros, sino es así una llanura. Y ligeramente hay una laguna que ahora pues ya no se llena de agua por la misma explotación del acuífero. Ya nada más se ve el barro negro, pero ya no se llena de agua como antes. Pues la sobreexplotación y el cambio climático, la variación del clima, sí nos ha afectado, porque a veces llueve, a veces no llueve, y nosotros captamos el agua de la lluvia para tomar, y también porque todo está circulado a nuestro alrededor.
17: Antes los ranchos nada más pues tenían como una cerca viva o tenían alambre, pero ya ahora también lo ponen como con malla. Entonces también creo que el Coyotillo es como una reserva natural. Aquí hay un montón de coyotes, y no porque se llame el Coyotillo, sino porque ya los coyotes no tienen el monte que antes tenían. Y aquí pues la verdad es que el Coyotillo nos regala muchas cosas para todos. Para nuestro alimento, para nuestra venta y también para alimentar toda la fauna.
14: Esta colaboración entre abejas y mujeres es una relación ancestral que se remonta a cuando los antiguos empezaron a poblar el continente. Esta relación ha creado lo que hoy llamamos territorios apícolas.
3: Nos encontramos con Álvaro Salgado, coordinador del Instituto Agroecológico Latinoamericano, Cuenca de la Independencia, en Dolores Hidalgo, Guanajuato. Álvaro, cuéntanos, ¿qué son los territorios apícolas?
18: Bueno, los territorios apícolas tienen que ver con una actividad campesina, que es la apicultura familiar y a veces comunitaria, que no solamente es el apiario, el lugar donde están las colmenas, sino también las zonas de picoreo de las abejas. Es decir, una colmena tiene más o menos un radio de 3 kilómetros a la redonda para hacer su búsqueda de alimentos, de néctar, de polen. Y esos territorios tienen que tener una cierta integridad, digamos, ecológica.
14: Estos territorios están en constante amenaza por la agroindustria, que ocupa grandes extensiones de tierra, desmonta y llena sus cultivos de agrotóxicos, sin considerar la existencia de las abejas.
3: En 2019, el Congreso de Guanajuato aprobó la Ley para la Protección a las Abejas. Los apicultores pensaron que sería buena, pero pronto se dieron cuenta que generaba desigualdades entre productores grandes y pequeños, y peor, no consideraba a las abejas como sujetos de derechos.
18: Por ejemplo, el registro obligatorio, la ubicación geoespacial de la colmena o del apiario, el reporte obligatorio de enfermedades, el permitir que existan diferentes tipos de apicultura, la trashumante, que es masiva e invasiva, es decir, gente apicultora que trae colmenas, las impone en un territorio que no es suyo y con el peligro de transmitir enfermedades, ya sea parasitarias o bacterianas o virales. Y la competencia entre una apicultura tradicional familiar de pequeño impacto con de repente un aumento de la carga de colmenas por hectárea, que es una extracción del polen y del néctar, y que rebasa la capacidad de carga a veces de los montes. Entonces, esta ley lo que permite es, por un lado, regular pero por otro lado permitir esos dos sistemas apícolas y afectando la apicultura. Debería haber una apicultura o una ley que proteja la apicultura campesina tradicional y que limite o regule la apicultura extractiva o extensiva, que es la que a veces afecta a los grandes territorios apícolas, pero también a las apicultores familiares o campesinos.
3: Ante esta realidad, Álvaro, ¿cuáles son las opciones que tienen los campesinos que respetan los territorios y practican la apicultura ancestral?
18: Primero, que no vean su colmena, sus apiarios, como la productores de miel, sino como una población que está de alguna manera tecnificada, confinada en las colmenas, pero que su comportamiento es natural, sino que lo vean como una apicultura territorial, es decir, que tiene una extensión territorial de por sí y que tiene entonces una relación entre el apicultor y el territorio, entre el apicultor y la comunidad, entre los apicultores de una región, de un territorio apícola, de un municipio, y que esa práctica es una práctica ecológica, ancestral, es una actividad económica relevante para las familias y que tiene más relevancia ecológica, económica, que la agroindustria. Entonces también en algún momento van a tener que defender sus derechos territoriales apícolas, proteger a las abejas de enfermedades por esta apicultura transhumante que llega a ser extractiva, ¿no? Y que recuperen el sentido biodiverso, es decir, que la apicultura depende del monte, de las floraciones, de la integridad de sus montes, y que si se rompe esa integridad comunitaria con el territorio, aunque sea pequeña propiedad ejidal, ¿cómo hacer esfuerzos de reforestación, ¿no?
14: Agradecemos a Álvaro Salgado por compartirnos esta visión.
3: Volvamos ahora al estado de Puebla, donde las compañeras de Radio Chinaca nos comparten una entrevista sobre el poder de curación de las abejas.
19: Tacho Aguilar es originario de San Miguel Sinacapan, pueblo Macehual, Onáhuac, donde vuelan las abejas Pisilnegme o Escaptotrigona mexicana. Mediante el proyecto de investigación Enjambre de Saberes, nos invita a fortalecer la meliponicultura desde un enfoque tradicional basado en la cosmovisión del pueblo Macehual y cuestionar el enfoque comercial productivo que se ha propagado en la región.
20: Entonces, en esta investigación de Enjambre de Saberes nos hemos enfocado a este otro conocimiento, a este otro valor que se le da a la Escaptotrigona mexicana, que no tiene que ver solo con su miel y no tiene que ver solo con el propóleo y la cera, que son productos perfectamente aprovechables comercialmente, pero que los nahuas o los macehual de la Sierra Nororiental de Puebla hemos tenido una relación histórica con ellas que no tiene que ver con el lado productivo, sino ha tenido, digamos, una relación muy compleja que va desde lo medicinal, pero no solo lo medicinal que se le ha atribuido en los últimos años, que tiene que ver con el tema de la cicatrización, ¿no? Con el tema, digamos, de abscesos, de tratar de... sino tiene que ver con temas mucho más complejos y simbólicos, como es el tema, digamos, de la infertilidad en las mujeres.
19: La miel de la Escaptotrigona mexicana tiene propiedades medicinales, por lo tanto, se usa al igual que algunas plantas en tratamientos para el enfriamiento de la matriz. Sin embargo, Enjambre de Saberes nos propone retomar el concepto de tahuilia, que en la cosmovisión macehual significa que una característica de un animal o un objeto se traslada a la vida humana. Por ejemplo, una persona sana, ya sea hombre o mujer, que consume la miel de la Pisilnegme, tendrá muchos hijos, igual que la abeja madre. Y así, en otros aspectos, las abejas y su comportamiento influyen en la vida de las mujeres y hombres que las crían.
20: Las mujeres, por algunas circunstancias, pueden llegar a enfriarse, y especialmente enfriarse la matriz. Y en este enfriarse la matriz necesitan de una serie, digamos, de acciones terapéuticos que van encaminados a calentar la matriz. Entre ellas entra la miel, aunque obviamente si uno empieza a buscar, la miel no es el único elemento que se utiliza para tratar, digamos, ese padecimiento del enfriamiento, sino va acompañado con muchos otros elementos. Hasta ahí parecería un tema anecdótico el uso de la miel, hasta que uno entra a temas mucho más complejos, como que tiene que ver con un concepto en más igualtatol, que es tetahuilia. Bueno, este concepto, esta palabra tetahuilia, tiene que ver mucho con algunas características de objetos o de seres que pueden trasladarse por algunas acciones a otros seres, ¿no? En el caso de la escaptotrigona mexicana, los náhuatl tenemos consideración como seres sociales, primero, que tienen una estructura familiar idónea o deseable, una personalidad muy laboriosa. Estas cualidades, estructura familiar además muy reproductiva, o sea, muy generosa en integrantes, puede trasladarse con este efecto del tetahuilia algunas acciones a través de la mujer. Cuando las mujeres que tienen abejas, que tienen escaptotrigona en sus casas, las ollas de barro morfológicamente se parecen mucho a un depósito de origen orgánico que se llama xical, para depositar las tortillas. Es que en las abejas, en la parte, digamos, de la cámara de cría, que es la ollita que está abajo con su boca hacia arriba, ahí está la cámara de cría, donde vamos a encontrar los discos de cría, que morfológicamente sí parecen tortillas, ¿no? Entonces los nahuas, de hecho, los conocen, las mujeres nahuas, los llaman como tashkaltzitzin o memelatzitzin, que tienen que ver con la tortilla, o sea, no es gratuito, o sea, o tortillitas o memelitas. Y resulta que la mujer entonces, que echa muy bonitas tortillas, o sea, muy suavecitas en el xical, cuando manipula la olla con esas tortillitas, también ocurre, digamos, ese mismo efecto, el tetahuilia. Cuando una mujer manipula las ollas de escaptotrigona y estas se le pueden reproducir más, o sea, los puede dividir cada vez más, a la inversa se da el mismo efecto de tetahuilia. Esto es, las mujeres que manipulan estas ollas con escaptotrigona mexicana, las características físicas de las tortillitas de la escaptotrigona mexicana se afectan, las tortillas hechas por las mujeres que adquieren estas características suaves, delgadas.
19: Esta cápsula es parte del proyecto de investigación Enjambre de Saberes, Meliponicultura y Cosmovisión de la Sierra Norte de Puebla, coordinado por el doctor Saúl Millán Valenzuela y con la participación de Anastasio Aguilar Pérez y Saraí Rivadeneira, y que forma parte del Programa Nacional de Etnografía PRONE.

0: cansados de este vuelo? Pues llegamos a la flor donde descansaremos. Muchas gracias por acompañarnos en este canto de cenzontle, en este zumbido de abeja.
1: Aprendimos mucho sobre cómo las abejas nos enseñan a vivir el territorio y en muchos casos también a resistir. ¿Ustedes cómo conviven con ellas?
2: Les recordamos que pueden seguir a Canto de Cenzontles en todas las redes sociales.
1: Muchas gracias por escuchar este programa. Hasta luego.
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0: en Radio Más son las 10 en punto.
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1: 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Hola, ¿qué tal? Para mí es un placer saludarles el día de hoy y también me da gusto que nos acompañen en cada resumen informativo que acontecieron en la semana. Mi nombre es Zenaida Montiel, así los invito a que me acompañen, no sin antes enviarles saludos aquellas personas que nos acompañan en cada transmisión de las noticias más relevantes que acontecieron en la semana. Como bien saben, en Más Noticias Radio en Náhuatl Español transmitimos de forma bilingüe. Así es que acompañes. 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Esta es Más Noticias Radio, lo mejor de la semana. Acompáñenos. En el Día del Maestro, México reconoció a quienes con vocación, paciencia y compromiso dedican su vida a formar generaciones y construir el futuro del país desde las aulas. 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El gobierno del estado de Veracruz fortalecerá la estrategia de atención en salud con nuevo equipamiento, contratación de personal y rehabilitación de infraestructura, todo basado en resultados y mediaciones. Así lo detalló la gobernadora Rocío Nale García, quien compartió que la última reunión con la federación se dieron detalles puntuales en el abasto de medicamentos, consultas atendidas y otros indicadores. 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recibir una mayor afluencia de visitantes durante el Mundial a realizarse en el país, dio a conocer David Morales Gómez, director del Instituto Nacional de Antropología e Historia. 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Detalló que actualmente ya se implementan revisiones y controles de acceso en sitios históricos del estado, como en la zona arqueológica de Tajín, ubicada en Papantla, en donde ya fueron colocados detectores de metales y paletas de revisión, además de que se realiza inspección de mochilas. Todo esto como parte de las nuevas medidas preventivas. 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El Instituto Mexicano del Seguro Social en la región sur de Veracruz llamó a la población a utilizar correctamente el suero oral durante esta temporada de calor, ante el incremento de casos de deshidratación por enfermedades gastrointestinales. 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El director de la unidad de medicina familiar de Cosoleacaque, Juan Félix Mírez Gómez, advirtió que su uso inadecuado puede disminuir su efectividad e incluso agravar el estado de salud. 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de sales y glucosa que el cuerpo necesita. 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Además, aclaró que el suero oral no debe consumirse como bebida cotidiana ni preventiva en personas sanas, sino únicamente cuando existe pérdida de líquidos por diarrea, vómito o sudoración excesiva. 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Exhorta Protección Civil a prevenir riesgos por lluvia y tormentas eléctricas en norte de Veracruz. 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
2: En las últimas horas se reporta granizadas, lluvia intensa y tormentas eléctricas en municipios hidalguenses y municipios del norte de Veracruz. Por esta situación, Protección Civil de los tres niveles de gobierno recomienda proteger la vida y el patrimonio siguiendo las acciones preventivas siguientes. Antes de la tormenta, mantenerse informado sobre el pronóstico del clima a través de las dependencias de Protección Civil de Veracruz. Desconectar los aparatos eléctricos y las antenas de televisión. Asegurar objetos en azoteas o patios que puedan ser levantados por vientos fuertes. Durante la tormenta, buscar refugio en un lugar cerrado, su casa o automóvil. Evitar permanecer en los espacios abiertos o debajo de los árboles. Alejarse de objetos metálicos, varillas, cercas, postes, ríos, lagos y líneas eléctricas. Evitar usar teléfonos fijos y herramientas eléctricas. Después de la tormenta, revisar su vivienda para descartar daños estructurales, inundaciones o riesgos eléctricos. No cruzar corrientes de agua crecidas ni calles inundadas. En situaciones de emergencia, llamar inmediatamente al 911. En esta tarea, es importante el apoyo y coordinación de agentes, subagentes municipales y jefes de manzana, señalaron autoridades de Protección Civil en la Sierra de Guayacocotla y la Huasteca Veracruzana. Juan Vadillo, Sistema Informativo RTV.
1: 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Sobre el antivirus, el secretario de Salud David Kerchenovich explicó que es una enfermedad que afecta principalmente las vías respiratorias y que su transmisión ocurre en su mayoría a través del contacto con roedores o sus desechos. 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Además, se informó que hasta el momento no se ha registrado casos en México, manteniéndose la vigilancia epidemiológica para prevenir cualquier posible contagio. 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
3: En Radio Más son las 10 con 26 minutos.
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3: Cada 20 de mayo se conmemora el Día Mundial de las Abejas, fecha proclamada por la UNO para reconocer la importancia de estos polinizadores en la seguridad alimentaria y en la conservación de la biodiversidad. 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Las abejas son esenciales para la producción de fruta, verduras y semillas y su disminución representa una serie de amenazas bajo los ecosistemas y la economía rural. Este año el lema es Juntos con las abejas por las personas y el planeta, destacando la necesidad de protegerlas frente al cambio climático y la pérdida de hábitats. 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En distintas partes del mundo se realizan actividades para sensibilizar a la población, talleres, foros internacionales y campañas educativas que buscan promover tácticas sostenibles y apoyar a los apicultores. Las autoridades y especialistas recomiendan acciones sencillas que todos podemos llevar a cabo: plantar flores amigables con polinizadores, reducir el uso de pesticidas dañinos y consumir miel y productos locales para fortalecer la cultura. 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

0: 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Presidentes municipales de la Huasteca y Sierra de Guayacocotla participaron en el taller de capacitación Veracruz y la Fiscalización Gestión Responsable 2026. 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
1: Compromiso con la transparencia y el manejo responsable de los recursos públicos. Participaron en la capacitación denominado Veracruz y la Fiscalización, Gestión Responsable 2026. Presidentas y presidentes municipales de la Huasteca y Sierra de Guayacocotla, entre ellos de Álamo, Chicontepec, Guayacocotla, Zacualpan, Tlachichilco, Tezcatepec, entre otros. La representación de Ixhuatlán de Madero, municipio conformado por 115 comunidades y la cabecera, en su mayoría con población indígenas nahuas, tepehuas, otomíes y totonaco, reafirmó su compromiso y la importancia de rendir cuentas y actuar con honestidad para garantizar el bienestar de las familias de Ixhuatlán de Madero. Servir al pueblo significa actuar con responsabilidad y rendir cuentas claras. Asimismo, ediles participantes agradecieron el apoyo estatal y la invitación de las y los diputados organizadores, señalando que estos espacios fortalecen el trabajo conjunto entre los órdenes de gobierno que permiten construir gobiernos municipales más sólidos y responsables de manejos de los recursos públicos. Finalmente, acordaron que cuando se gobierna con el corazón y de la mano del pueblo, el progreso se nota y la transformación avanza.
0: 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la Secretaría de Educación de Veracruz, a través de la Dirección para la Incorporación de Escuelas Particulares, emitió un fallo a favor del infante tras confirmar que fue víctima de discriminación. 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Nara Vidales, madre de Kai, agradeció la respuesta de la dependencia, informó que la escuela podría ser sancionada económicamente e incluso clausurada. 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Como parte del fortalecimiento de la educación indígena, la Secretaría de Educación de Veracruz capacitó en Guayacocota y Izhuatlán de Madero a 15 jefaturas del sector 139, zonas escolares y figuras de acompañamiento, entre ellas asesoras y asesores técnicos pedagógicos. 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A través de la Dirección de Educación Indígena, brindó acompañamiento pedagógico con enfoque inclusivo mediante el programa de organización y reorientación técnico-pedagógico con énfasis e inclusión, fortaleciendo la función supervisora con herramientas como el índice de inclusión, la identificación de barreras para el aprendizaje y la participación, y su análisis desde una cartografía. 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El valor de este recorrido radica en su esencia territorial, escuchar, reconocer y acompañar a las comunidades indígenas desde sus propias realidades, entendiendo que la educación se construye en colectivo, con identidad, pertenencia y profundo respeto por la diversidad. 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Martínez, ni no que Techo Palavia, Techo Maxilia, Amatisi, Tetlachka Monequiti Panoltice. Les agradecemos por acompañarnos en más noticias en lengua náhuatl y español. Enviamos saludos a toda la gente que nos acompañó en esta mañana. Los esperamos en la próxima emisión de Más Noticias Radio en Náhuatl. En la producción le agradecemos a Emiliano Fernández y en la selección de notas a Rafael Martínez. Y como propuesta musical, les dejamos con la banda de viento Flor de Caña con el Caimán. 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Bueno, esto que se puede hacer las palosas, las cámaras.

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0: En Radio Más son las 11 en punto.
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7: 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Yo soy Irene Fetter y viajaremos a través de diferentes géneros narrativos de la literatura y presentaremos canciones inspiradas en letras de grandes escritores. Comenzaré por una fábula. La fábula relata acciones protagonizadas por animales y incluye una moraleja, como por ejemplo la liebre y la tortuga. Una liebre, segura de su victoria, descansa durante una carrera permitiendo que la lenta tortuga gane, enseñando que la constancia vence a la arrogancia. O la cigarra y la hormiga. La cigarra pasa el verano cantando mientras la hormiga almacena comida. Al llegar el invierno, la cigarra pasa hambre, demostrando la importancia de la previsión y el trabajo. Otro ejemplo es el mito, que explica fenómenos naturales, problemas humanos o divinos a través de un breve relato fantástico. ¿Se acuerdan del mito de Rómulo y Remo, que narra la fundación mítica de Roma por dos gemelos, hijos del dios Marte y Rea Silvia, abandonados en el río Tíber por orden del rey Amulio? fueron amamantados por una loba llamada Luperca y criados por un pastor. Tras vengar a su familia, Rómulo mató a Remo tras una disputa y se convirtió en el primer rey de la ciudad. Algo muy parecido sería una leyenda, que narra sucesos extraordinarios ocurridos en un lugar y tiempo específicos y que se transmiten de manera oral, como La Llorona, que es un fantasma del folclore hispanoamericano que, según la tradición oral, es el alma en pena de una mujer que ahogó a sus hijos y que luego, arrepentida y maldecida, los busca por las noches por ríos, pueblos y ciudades, asustando con su sobrecogedor llanto a quienes la ven u oyen en la noche. Nuestra primera canción está basada en Cien años de soledad del escritor Gabriel García Márquez. Se titula Macondo y la interpreta Óscar Chávez.

toca el turno a la poesía, por ejemplo, un soneto, que es una forma subjetiva de expresión artística que busca explorar emociones, ideas o la belleza, utilizando la rima y el ritmo. Presentaremos un soneto de Lope de Vega que dice así: un soneto me manda ser violante, que en mi vida me he visto en tanto aprieto. 14 versos dicen que es soneto, burla burlando, van los tres delante. Yo pensé que no hallara consonante, y estoy a la mitad de otro cuarteto. Mas si me veo en el primer terceto, no hay cosa en los cuartetos que me espante. Por el primer terceto voy entrando, y parece que entré con pie derecho, pues fin con este verso le voy dando. Ya estoy en el segundo, y aún sospecho que voy los 13 versos acabando. Contad si son 14 y está hecho. Todos utilizamos en la vida diaria los refranes, como árbol que nace torcido, jamás su tronco endereza, o salió más caro el caldo que las albóndigas. Y hay uno que me gusta particularmente, del humorista Groucho Marx, que dice: todos los hongos son comestibles, algunos solamente una vez. ¿Y qué es una paradoja? Una paradoja es una idea, frase o situación que parece contradecir la lógica, el sentido común o la opinión general, pero que tras una reflexión profunda puede revelar una verdad oculta o un significado profundo. He aquí unos ejemplos de Jorge Luis Borges. Se pregunta: ¿por qué los cementerios tienen los muros tan altos si los que están dentro no pueden salir y los que están afuera no quieren entrar? Si la lana se encoge cuando se moja, ¿por qué las ovejas no se encogen cuando llueve? ¿Qué les parece si escuchamos Cantares de Antonio Machado en la voz de Juan Manuel Serrat?

caminante, son tus huellas el camino y nada más. Caminante, no hay camino, se hace camino al andar. 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

Y pasamos a los modismos. Seguramente han oído la expresión "sepa la bola". Esta frase surgió en tiempos de la Revolución Mexicana. Aunque los ideólogos de este movimiento eran en su mayoría de clase media, en los levantamientos callejeros había de todo: campesinos, mujeres encabritadas, militares, en fin. Y a este grupo tan dispar se le conocía como la bola, una bola de gente bien diferente, que lo único que tenía en común era querer tirar la dictadura de Porfirio Díaz. Cuando había destrozos o saqueos y no había a quien echarle la culpa, la gente simplemente decía que había sido la bola. Cuando se pregunta quién es el responsable de algo, se contesta: sepa la bola. O quizás recuerden el dicho que dice: un ojo al gato y otro al garabato. En los viejos tiempos no había refrigeradores. ¿Cómo conservaba la gente sus alimentos frescos? En el caso de las carnes, se preparaban embutidos que aguantaban más el proceso de descomposición. Estos embutidos se colgaban en fierros conocidos como garabatos. Antiguamente, todas las casas contaban con al menos un gato, que era la manera más sencilla de mantener a raya a los ratones. Sin embargo, los felinos solían treparse a los garabatos para atascarse de los chorizos de caza, por lo que había que estar con un ojo al gato y otro al garabato. Y llegamos a la sección de los trabalenguas, a ver si no me trabo. Yo tengo una gata ética pelética, pelimplampética, pelada, peluda y pelimplampuda. ¿Eh? No me mires que miran que nos miramos. Miremos la manera de no mirarnos. Mira, no nos miremos. Y cuando no nos miren, nos miraremos. Y todos hemos usado metáforas de vez en cuando, que son figuras literarias que transfieren el sentido figurado a uno real, creando imágenes potentes y expresando emociones, como "el tiempo es oro", "tus ojos son como dos luceros" o "este proyecto está en pañales". Dejemos que Pablo Milanés nos deleite con "De qué callada manera", de Nicolás Guillén.

Y hablemos sobre el cuento, que es una historia breve en prosa, con un conflicto, un solo asunto y pocos personajes. Les relataré el cuento corto El elefante encadenado, de George Bukey. Cuando yo era chico, me encantaban los circos, y lo que más me gustaba de los circos eran los animales. También a mí, como a otros, después me enteré, me llamaba la atención el elefante. Durante la función, la enorme bestia hacía despliegue de su peso, tamaño y fuerza descomunal. Pero después de su actuación, y hasta un rato antes de volver al escenario, el elefante quedaba sujeto solamente por una cadena que aprisionaba una de sus patas a una pequeña estaca clavada en el suelo. Sin embargo, la estaca era solo un minúsculo pedazo de madera apenas enterrado unos centímetros en la tierra. Y aunque la cadena era gruesa y poderosa, me parecía obvio que ese animal capaz de arrancar un árbol de cuajo con su propia fuerza podría, con facilidad, arrancar la estaca y huir. El misterio es evidente. ¿Qué lo mantiene entonces? ¿Por qué no huye? Cuando tenía 5 o 6 años, yo todavía confiaba en la sabiduría de los grandes. Pregunté entonces a algún maestro, algún padre o algún tío por el misterio del elefante. Alguno de ellos me explicó que el elefante no se escapa porque estaba amaestrado. Hice entonces la pregunta obvia. Si está amaestrado, ¿por qué lo encadenan? No recuerdo haber recibido ninguna respuesta coherente. Con el tiempo, me olvidé del misterio del elefante y la estaca. Y solo lo recordaba cuando me encontraba con otros que también se habían hecho la misma pregunta. Hace algunos años descubrí que, por suerte para mí, alguien había sido lo bastante sabio para encontrar la respuesta. El elefante del circo no escapa porque ha estado unido a una estaca parecida desde que era muy, muy pequeño. Cerré los ojos y me imaginé al pequeño recién nacido sujeto a la estaca. Estoy seguro de que en aquel momento el elefantito empujó, tiró, sudó, tratando de soltarse. Y a pesar de todo su esfuerzo, no pudo. La estaca era ciertamente muy fuerte para él. Juraría que se durmió agotado y que al día siguiente volvió a probar, y también al otro y al que le seguía. Hasta que un día, un terrible día para su historia, el animal aceptó su impotencia y se resignó a su destino. Este elefante enorme y poderoso que vemos en el circo no se escapa porque cree, pobre, que no puede. Él tiene registro y recuerdo de su impotencia, de aquella impotencia que sintió poco después de nacer. Y lo peor es que jamás se ha vuelto a cuestionar seriamente ese registro. Jamás, jamás intentó poner a prueba su fuerza otra vez.

A continuación escucharemos una copla, que es una composición poética que narra historias, expresa sentimientos o simplemente sentido del humor. El sevillano Manuel Machado le dedicó la siguiente copla a Nicolás Guillén. Hasta que el pueblo las canta, las coplas, coplas no son. Y cuando las canta el pueblo, ya nadie sabe el autor. Tal es la gloria, Guillén, de los que escriben cantares. Oír decir a la gente que no los ha escrito nadie. Procura tú que tus coplas vayan al pueblo a parar, aunque dejen de ser tuyas para ser de los demás. Que al fundir el corazón en el alma popular, lo que se pierde de nombre se gana de eternidad. Escuchemos la canción Te Quiero, con Nacha Guevara, de un verso de Mario Benedetti.

Y para el final me he dejado dos acertijos. ¿En qué lugar aparece el día jueves antes del miércoles? Pues en el diccionario. Va la segunda. Cuando me compras, soy un cuadrado. Cuando me abres, soy un círculo. Y cuando me comes, soy un triángulo. ¿Qué soy? ¡La pizza! De todo un poco. ¡Hasta la próxima!

0: En Radio Más son las 11:27.
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0: En Radio Más son las 12. En punto.
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Isidro Cortés, Apolinar García, Manuel González, trío Los Nativos de la Huasteca, un trío serrano de Puebla, con el huapango característico de Severiano Briceño, el autor, Las Poblanitas, poblana, huasteca poblana, ¿cabe hablar de una huasteca poblana? La Sierra Norte de Puebla, bueno, es un traslape de dos regiones geoculturales, la sierra propiamente y la parte de llanura. Hay una parte de llanura costera del Golfo en el septentrión del estado de Puebla. Esa cuchillita que se inserta entre Veracruz e Hidalgo, ahí es huasteca, por geografía principalmente, por su clima, por su vegetación, por muchas cosas. Pero la presencia del son huasteco y del huapango está más fuerte aún en la Sierra Norte, que en la parte que podríamos llamar ya propiamente huasteca, huasteca poblana. En esta área de la huasteca poblana, el trío Los Hermanos García, Jesús, Fabián, Aarón, Adrián y Eric Darío, de Mecapalapa, municipio de Pantepec, Puebla. Los grabamos aquí en Radio Educación en el 2024. Este huapango es un huapango, pero no tenemos seguridad de quién sea el autor, el gato.

Hasta donde tenemos conocimiento, el primer investigador, historiador, que utilizó el término Huasteca Poblana fue Joaquín Meade. En 1951, él publicó un artículo en las memorias de la Academia Mexicana de la Historia, titulado así, La Huasteca Poblana. ¡Oh, sorpresa! ¿Huasteca Poblana? ¿Existe una Huasteca Poblana? El planito no es propiamente un mapa, es un plano esquemático que incluye el artículo. Me parece pues bastante certero porque señala cuáles partes de los municipios del norte del estado de Puebla serían Huasteca Poblana. La totalidad de Metlaltoyuca, aunque oficialmente no se llama así, se llama Francisco Z. Mena. Ay. Bueno, no incluye el municipio de Venustiano Carranza, porque entonces no existía, más conocido ahora como Agua Fría. Todo el municipio de Pantepec, todo el municipio de Jalpan y gran parte del de Tlaxco, algo de Tlacuilotepec y también una parte de Jicotepec. Jicotepec de Juárez. De hecho, La Ceiba, el poblado de La Ceiba, para mí siempre ha sido el inicio de la Huasteca. Ya cuando bajaba uno de Jicotepec o de Villa Juárez hacia la Huasteca y llegaba uno a La Ceiba, aquí es plenamente la Huasteca. Y entonces la Sierra Norte de Puebla, ¿qué onda con ella? A propósito de este rumbo, pues Huauchinango, Puebla, es sierra totalmente, sin embargo, tiene un espíritu, al menos en lo que toca a la música, de aquellos, ¿eh? Ejemplo, Stacu y sus huastecos, Arturo Stacu y David Flores, en el 2016 grabaron El Retoño, un huapango de Josafat Hernández.

tanto así lo de Huasteca Poblana no había pegado, que hace ya algún tiempo, cuando el Programa de Desarrollo Cultural de la Huasteca invitó al Estado de Puebla a que formara parte de este programa, el secretario de Cultura, Héctor Azar, dijo: ¿Huasteca? Nosotros en Puebla no tenemos huasteca. Y por eso el Estado de Puebla se incorporó tardíamente al Programa de Desarrollo Cultural de la Huasteca. Vaya que sí hay huasteca. En fin. Seguimos todavía entre esta huasteca y sierra, o sierra huasteca o huasteca sierra, como se le quiera llamar. De Huetlalpan, Puebla, el trío Sierra Poblana, Salvador Barrientos, Diego Gerson y Adolfo González. El primero de ellos, Salvador, compuso el huapango El Campesino.

Interesante estuvo en la letra de este huapango, el campesino de Chava Barrientos. Habla por ahí de la mano vuelta y también del horario de verano, cuando todavía había horario de verano. Bueno, en otro municipio, uno de los más representativos de la Sierra Norte de Puebla, también hay un semillero de música huasteca muy, muy importante. Me refiero a Cuetzalan. Cuetzalan, Puebla, bellísima, bellísima población. Cerca de ahí, en una comunidad que se llama San Miguel, Sinacapan, quiere decir el río de los murciélagos. Pues bien, ahí el trío Chinach, Celso Salgado, Juan Osorio e Ignacio Salgado, el primero de ellos, Celso compuso el huapango El Agua y el Murciélago, a propósito de esta población.

En el área más o menos próxima, en Cuetzalan, Puebla, hay varios municipios también muy, muy de sentimiento huasteco, al menos por la música, que Tuzanapán, Jonotla, Soquiapan, Zapotitlán, Nauzontla, bueno, hay varios más. Dos de ellos, Xochitlán y Huitzilán. De ahí, de esos dos municipios, son Filiberto, Ramiro y Johnny, el trío Admiración Poblana. En el 2014 compusieron y grabaron el huapango Café Colibrí de Rolando Baco y José de Gante.

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1: ¿Huasteca poblana o Sierra poblana? Propongo que la denominemos Sierra Huasteca poblana o Huasteca Sierra poblana. Así nos entendemos más, como una continuidad geográfica, cultural y, por supuesto, musical. Este programa pusimos puros huapangos, ahora sí, huapangos de autor. Vámonos con Rogaciano el Huapanguero de Valeriano Trejo, con un trío de Huauchinango, Puebla. Muy, muy buen trío, el trío Sensontle. Los hermanos Julio, Ángel y Omar Aparicio lo grabaron en 2015. Y atención con la letra. Ustedes presten oreja a la letra. Sonidos de la Huasteca, Luis Luna, Emilio Rivas González, María de los Ángeles Hernández y Enrique Rivas Paniagua.

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1: En Radio Más son las 12 con 32 minutos.
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6: El Centro de Estudios y Pronósticos Meteorológicos del Estado de Veracruz, a través de Radio Más, presenta el estado del tiempo para las próximas 24 horas.
7: En los siguientes días se espera que el potencial de lluvias y tormentas se intensifique y se extienda a otras regiones adicionales a la montaña y cuencas del norte del estado, mitigando ligeramente la intensidad del calor extremo. El viento dominante será del noreste, este y sureste, en costas con rachas en zonas de tormentas.
6: El pronóstico meteorológico del estado de Veracruz es un servicio de Radio Más.
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1: ¡Güero! ¡Qué rico!

0: En Radio Más es la una, en punto.
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0: En Radio Más es la 1:30.
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0: en Radio Más son las 2, en punto.
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0: en Radio Más son las 2 con 30 minutos.
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0: en Radio Más son las 3 en punto.
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0: En Radio Más son las 3 con 30 minutos.
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0: En Radio Más son las 4 en punto.
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0: En Radio Más son las 4 con 30 minutos.
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6: El Centro de Estudios y Pronósticos Meteorológicos del Estado de Veracruz, a través de Radio Más, presenta el estado del tiempo para las próximas 24 horas.
7: En los siguientes días se espera que el potencial de lluvias y tormentas se intensifique y se extienda a otras regiones adicionales a la montaña y cuencas del norte.

0: En Radio Más son las 5 en punto.
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0: En Radio Más son las 5 con 30 minutos.
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0: En Radio Más son las 6 en punto.
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